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0: este tema, te voy a hacer viajar en el tiempo. Escucha.
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0: Llegamos el lunes, llegamos el lunes, comienzo de semana. ¿Qué tal? ¿Cómo estás? Morat, Silvestre Dangond, empezando esta edición del Despertador hoy con muchas emociones. Porque si estamos en el Despertador de Radio Disney, quiere decir que probablemente te vayamos a despertar en esta mañana. Así que hay que estar atentos, atentos a ese celular que puede sonar en cualquier momento. Te estamos dando la bienvenida, Hoy un lunes recargado. Estamos en el último lunes de julio. Sí, último lunes, 27 de este mes 7, y nosotros aquí acompañándote como siempre en Radio Disney 103.7. Tenemos la primera fila para el concierto de La Conga, que en el mes de agosto llega con todo. Somos radio oficial, así que vos prepárate porque podés estar allí adelante del todo vos y un acompañante. También tenemos invitaciones para el concierto de Manero, que también se va a estar presentando en el mes de agosto, unos días después, y también estará en el Antel Arena. Suscripción de Disney Plus para que participes y para que no te pierdas nada, para que te diviertas un montón y muchas cosas más compactadas aquí en este Despertador hasta las 10 de la mañana.
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0: Pedinos también esa canción que tenés ganas de escuchar. Dale, que nosotros estamos prontas con Belén para complacerte. Yo soy Natalia. ¿Vos cómo te llamás? ¿Estás allí? Buen día. Cristina Aguilera, este recuerdo que se llama Genio Atrapado.

0: Ella es una estrella, ella es una estrella. Él le canta a ella esta canción que se llama Estrella del Interior. Estamos hablando de Matías Valdés, que está cantando para vos a esta hora tan temprano en la mañana. 12 minutos están pasando de las 6, claro, es plena noche. Nosotros igual te hacemos el aguante como todos los días, de lunes a viernes, en el despertador de Radio Disney hasta las 10 de la mañana. Tenemos 11 grados de temperatura, bien, bien la temperatura para este día, ¿no? ¿No te parece que no hace tanto frío? La humedad está súper alta, 95%, y es verdad, se nota bastante. A ver, ¿qué nos depara el tiempo para estos próximos días? Según Inumet, estará hoy nuboso, cubierto, neblinas y bancos de niebla ahora en la mañana, en este lunes 27 de julio, y después en la tarde nuboso, periodos de cubierto, precipitaciones escasas, nieblas y neblinas. Ayer tuvimos un sol lindo, ¿eh? Ayer tuvimos un lindo sol, ayer domingo. Vamos a tener en esta jornada una máxima de 19 grados, una linda temperatura para un día de invierno, ¿no te parece? 19 grados, qué lindo, qué lindo. Mañana es martes 28.
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0: Nuboso, cubierto, probables precipitaciones aisladas, mejoras temporarias, nieblas y neblinas también, y cielo nuboso y cubierto. El sol otra vez se hará desear, se hará desear por estas horas. 12 y 18 grados para mañana martes. Viste que las temperaturas son primaverales prácticamente. El miércoles, llega el miércoles 29, día de ñoquis. Qué lindo, qué lindo, qué rico. Nuboso, cubierto, precipitaciones aisladas, mejorando. Y también nuboso y cubierto en la tarde. Ay, cómo baja la temperatura, 8 y 13 grados. El miércoles vuelve el frío. ¿Cuándo tendremos sol? ¿Quién lo sabe? ¿Quién lo sabe?
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0: Hoy va a estar amaneciendo a las 7:44. Fíjate que desde el pico máximo ya le hemos ganado 10 minutos. 10 minutos de aquella vez que vimos 7:54. Dijimos, no, pará, es demasiado. Es demasiado que amanezca a las 7:54. Bueno, ya estamos en las 7:44. Qué lindo, qué lindo, qué lindo. Qué bueno eso.
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0: ¿Vos cómo estás? Ese es nuestro WhatsApp. ¿Viste? Lo acabas de escuchar. ¿Vamos de nuevo?
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0: Ok.
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0: Agendanos a tus contactos, contanos cómo viene tu mañana, cómo estuvo ese fin de semana, qué planes hiciste, qué te depara esta semana, que es la última de julio. Arriba con todo, buen día. Enemigos, Barama de la planta, Valen Vargas.

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0: mucha energía en esta canción de Cure, Olivia Rodrigo, aquí en tu radio. Hace bien la energía para arrancar la mañana, más cuando el lunes, más cuando a algunas personas les cuesta, viste, encarar con todo. No, no es tu caso, No es tu caso, seguramente, no es tu caso, que además de todo ya te estás reportando con nosotros a través del 092-103-700. Julio, ¿cómo va eso? Buen día, bienvenido.
1: Hola, buen día, Disney, Nati, ¿cómo estás?
0: Muy bien.
1: Buenas mañanas para ustedes, acá arrancando la jornada en la compañía de siempre con la mejor onda. Bueno, les deseo que tengan una excelente jornada, les mando un beso grande.
0: Te mandamos un gran saludo, Julio, siempre con esa buena energía, encarando el trabajo a full. Julio es chofer de Kutza y siempre tiene esa linda energía. Qué bueno, qué bueno eso. Hola, Marta, ¿qué tal? ¿Cómo estás? ¿Cómo lo ves al clima en este lunes?
2: Buen día.
0: Buen día.
2: ¿Cómo están?
0: Muy bien.
2: ¿Cómo amanecieron, Nati?
0: Hermosos.
2: Belén, a toda esta comunidad
0: del
2: amanecer. Qué lindo fin de... Qué lindo domingo.
0: ¿Viste? Re lindo.
2: Bueno, esperemos que de aquí en más, todos los fines de semana y todos
0: sean
2: los días
0: así.
2: De semana, no hace frío, no hay viento. Y bueno, esperemos que esta temperatura vaya acomodándose un poquito. A poquito, ya terminamos julio y bueno, empezamos agosto y después cuando queramos acordar ya estamos en septiembre, la
0: obvio.
2: Primavera, los pajaritos, ta, ta, ta. Lo mejor es lo mejor en este día. Buen lunes para todos.
0: Marta, te mandamos un gran saludo. Buena jornada de trabajo para vos, que sabemos que trabajás un montón, que trabajás muchas, muchas horas.
2: Buen lunes para todos.
0: Marta, te mandamos un gran saludo. Buena jornada de trabajo para vos, que sabemos que

7000. ¿Sabes una cosa, Marce? 26 años se cumplen del estreno de esta canción. ¿Podés creer? No. Increíble. Ves, mucho tiempo. Esta canción se llama Invierno y fue incluido en el álbum Secuencia. Y aquí lo tenemos. Ahí vamos.

0: Cruzando el charco, estamos escuchando esta canción que se llama Por Vos y ellos van a cruzar el charco efectivamente porque el 28 de noviembre se van a estar presentando en el Teatro de Verano. Qué lindo lugar para un concierto de Cruzando el Charco y además para esa fecha, ¿no? Para esa época, buenísimo, genial, espectacular y además, ¿sabes una cosa?
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0: Por supuesto, somos radio oficial de este show, así que seguramente vamos a tener novedades. Y hablando de ser radio oficial, también somos radio oficial de La Conga. Entonces, cada vez que los escuchás cantar, participás de un concurso para estar allí en su recital, que será el 8 de agosto en el Ante la Arena, pero no es cualquier lugar. 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Ellos en las últimas horas estuvieron subiendo un posteo a su cuenta de Instagram en plena cuenta regresiva. Uruguay, nos vemos el 8 de agosto. Imponente el Ante la Arena. Y bueno, subían un compilado de otras oportunidades en las cuales han estado en el Ante la Arena y quienes han estado en el escenario con ellos. Bueno, por ejemplo, Lucas Hugo, por ejemplo, Matías Valdés, como por ejemplo Gustavo Cordera, ex Bersuit Vergarabat. Bueno, hay un montón de artistas más, así que repetirán, habrá invitados nuevos. Lo vamos a saber muy pronto. 8 de agosto, Ante la Arena. 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

0: Pero empezamos arriba, ¿eh? Empezamos bien arriba. Este lunes nos encanta eso, nos entusiasma. No tiene sentido, estamos escuchando a Bele cantando para vos ya 43 minutos de las 6 de la mañana, acompañándote vos también, siendo nuestra compañía. Qué bueno eso, ¿eh? Qué bueno eso, nos entusiasma mucho. Buenos días, buena jornada. Por irme a trabajar, dice Alicia, que del cerro recorre gran parte de Montevideo y de Canelones para irse a Sol y Mar. Que tengas una preciosa jornada. Arriba con todo, Alicia, arriba con todo. Hola, hola, hola, Sergio, ¿cómo estás?
1: Buenos días, Gilina.
0: Buen día.
1: ¿Cómo están todos?
0: Muy bien.
1: Espero que hayan pasado bien.
0: Pasamos re bien.
1: Desayunándonos, lo habitual, así como para vivir, obvio para comer, pero ahora van llevándola, levantando el ánimo, como debe ser. Amy, duerme, beso.
0: Claro que sí, te mandamos un abrazo enorme. Estamos viendo la foto de Coco, que está medio ahí, medio entredormido, quiere seguir durmiendo un poco más, ¿eh? Un día vamos a recibir un audio tuyo y va a ser del mismísimo Coco. Un día va a ocurrir eso, va a ser el mismísimo Coco que se reporte con nosotros. Te mandamos un beso enorme, te queremos mucho. Buena jornada. 092-1037-00. Hola, Sime, bienvenida, buen día.
2: Buen día, Disney, ¿cómo anda por
0: aquí? Muy bien.
2: Cine. Bueno, acá andamos ya laburando, escuchándolos. Les deseo a todos un buen arranque de semana. Tenga linda jornada, gente. Y me gustaría pedir Ajedrez de David Bisbal. Te mando un beso.
0: Uy, gran tema, ¿eh? Gran canción de David Bisbal, Ajedrez para eso. No, estará despierto, David. David, ¿ya te despertaste? ¿Estás con nosotros?
3: Presente.

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0: Music Session de Bizarrap de Daddy Yankee cantando para vos aquí en Radio Disney 103.7. Te estamos acompañando. Qué linda madrugada que estamos teniendo, ¿eh? Vamos a ver qué va a pasar con el cielo, vamos a ver qué va a pasar con el amanecer, si va a ser disfrutable, si va a tener lindos colores. Va a estar amaneciendo, como te decíamos, a las 7.44. Tenemos en este momento 11 grados de temperatura, 95 la humedad, 19, la máxima para hoy.
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0: Vamos a ir con un recuerdo ahora de Fabiana, Cantilo, con una canción que seguramente ya conoces, que es Dulce Condena. ¿Por qué la conoces? Y bueno, claro, porque la canción fue escrita por Andrés Caramaro y Ariel Roth y fue grabada y lanzada originalmente allá por el año 1993 por la banda hispano-argentina Los Rodríguez en su álbum súper icónico Sin Documentos. Ya, ese título dice un montón. Bueno, lo cierto es que Fabiana grabó su propia versión de Dulce Condena para incluirla como tema inédito en su disco que recopiló canciones de ella, que se llamó Lo Mejor de Fabiana Cantilo, y esto ocurrió unos años después, en el año 1997. Sobre la composición de la canción, no, fue tremendo, porque Ariel Roth contó que estaba en su casa en España, tranqui, cuando repentinamente, así de la nada, se cortó la luz. Él prendió una vela sola para toda la casa, agarró la guitarra acústica y en medio de la penumbra escribió la melodía. Y al otro día, Andrés Calamaro escribió la letra. Solamente lo hizo en 15 minutos. Tremendo, tremendo. Y salió esta gran canción. Fabiana, ¿estás por ahí para cantarla para nosotros?
2: Presente.
0: Muy bien, excelente. Dulce Condena.

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1: Bueno, Fabiana, un beso enorme para ti. Ya sé que pasaste ese hermoso soñado tu cumple. Te deseamos lo mejor para esta nueva etapa y a cumplir sueños. Y si quieres, deja de cumplir años. Total, lo importante son los sueños.
2: Hola, soy Camilo y estoy en Radio Disney para despertarte con esta canción. Buenos días. Yo puedo.

0: noche. Estamos escuchando esta canción que se llama Vida de Rico y estamos disfrutando de un despertador, que en realidad es el primer despertador de la mañana, nada más ni nada menos que con Camilo. Griselda fue quien lo programó para su sobrina Fabiana con muchísimo amor, porque resulta que hace unos días estuvo de cumpleaños, estuvo cumpliendo 40 años y Griselda quería asegurarse de extender este festejo con un mensaje súper lindo y también con una canción. Y ya de paso, ya que estamos escuchando a Camilo, te queremos recordar que el 28 de octubre se va a estar presentando en el Antel Arena. Toda su tribu dirá presente y nosotros también. ¿Sabes por qué?
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0: Claro que sí, por supuesto. Allí vas a estar. Quédate con nosotros, no te pierdas nada de la programación de Radio Disney, porque pronto te vamos a contar cómo tenés que hacer.
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0: Lur, Mile, ¿cómo están?
2: Buen día, soy Lourdes. Con Milena nos vamos a camino al liceo.
0: Muy bien.
2: Le pedimos un tema de BTS para ir escuchando.

0: Mini. Estamos escuchando La Villa, Ryan Castro, Capo. Estamos cantando, estamos aprovechando porque es lunes. Hay que ponerle mucha onda. En cualquier momento está amaneciendo. Estamos esperando a ver qué colores nos regala este amanecer.
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0: Hola, Joaquín. ¿Qué tal? ¿Cómo está la cosa por allí, por Cerro Largo?
2: Hola, Radio Disney. ¿Cómo están? ¿Todo bien?
0: Muy
2: acá
0: bien.
2: Joaquín de Melo. Melo acá. Me lo presento. Lo tranquilo.
0: Muy bien, muy bien.
2: Un saludo a mi padre, Sergio, que ahora mismo está trabajando. Yo acá estoy por irme para estudiar un ratito ahí. Estudiando ahí, metiéndole gas.
0: Muy bien, esa es la actitud que nos encanta. Saludos a tu padre también, ¿eh? A seguir disfrutando de la compañía de la radio. Hola, Sandra.
3: Buen día, gente. Que tengan una buena semana.
0: Gracias,
3: buen
0: Sandra.
3: Lunes. Les mando un beso. Acá yendo para el hospital, ya trabajar, tener la guardia. Que tengan un buen comienzo de semana. Les mando un beso a todos.
0: Buen comienzo de semana también. Arriba con todo con este lunes.
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0: ¿Sabés quién está a esta hora también? Bien con nosotros, Ernesto.
4: Muy buenos días.
0: Buen día.
4: Disney, buenos días, Belén, Nati, ¿cómo están?
0: Muy bien.
4: Espero que estén bien.
0: Súper.
4: Una noche o madrugada,
0: sí,
4: o principios de la mañana. Linda, no está gélida, o sea que está agradable. Una vez más, saliendo de mi jornada laboral, terminando la jornadita en el hospital. Por suerte, acá habla Ernesto. Saludos a toda la comunidad y por favor, música movida para mi viaje. Gracias.
0: Claro, chao. Que sí, música movida. Te mandamos un beso enorme. Viste, algunos llegando, otros yendo. En el caso de Ernesto, volviendo, retornando después de una noche de trabajo y bueno, queriendo escuchar algo movido. Perfecto. Vamos a escuchar a Karol G, que sabés que está muy feliz, está muy contenta porque comenzó su tour. Por fin su tropi coqueta. No. Las imágenes de lo que es ese concierto es tremendo. Ella escribía hace muy pocas horas a través de sus redes sociales. Empezamos el tour y yo no puedo estar más feliz, emocionada, agradecida y aún entendiendo todo lo que está por venir. Los outfits, los letreros, la energía. Empezó con dos shows en Chicago y escribió dos noches para no olvidar. La última foto es un poco cómo me siento, ya que quiero verlos a todos. Y claro, la última foto es ella sonriendo con una sonrisa impresionante que transmite una energía increíble. Trópico Queta, entonces. No hay fechas todavía programadas para Uruguay, pero bueno, estamos esperando ansiosos que salga una fecha para que ella pueda traer este espectáculo increíble al Uruguay. Escuchamos esta canción, Papacito.

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0: viste que él es cantautor de sus canciones, ¿no? Diego Torres canta esta canción que se llama Intuición, y en fragmentos de este tema, recién lo estabas escuchando, él dice: yo no quiero ser del montón, no quiero ser uno más, quiero ponerme a correr para no quedarme atrás. Y literalmente, porque viste que a él le encanta correr, y en las últimas horas, este fin de semana, estuvo subiendo un video en su cuenta de Instagram donde allí está corriendo, ideal para salir a correr, mover un poquito el cuerpo y airear la mente, escribía él. Esto siempre hace bien. Que disfruten el fin de semana, y ahí les tiro una consigna en mis historias, y él se divierte además hablando con sus fans y bueno, precisamente tirándoles consignas y bueno, también subiendo fotografías con su familia, así como estuvo pasando el fin de semana. Increíble Diego Torres, que vos ya sabés que está comenzando el 1 de agosto su tour Mi Norte y Mi Sur, por eso está corriendo. Por eso se está preparando, está entrenando con todo. Él igual siempre corre, vamos a decir las cosas como son. Pero bueno, arranca el 1 de agosto, va a estar en varias ciudades, va a estar en varios países aquí en América Latina y va a estar aterrizando el 3 de diciembre en Montevideo, y somos radio oficial de este concierto. Pronto tendremos novedades.
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0: Video, y somos radio oficial de este concierto. Pronto

0: en esta mañana, una mañana inolvidable, así que hablamos con ella, se quedó re sorprendida, nos contó que habrá fiesta de 15, va a ser en 2 semanas, invitó a todas las personas especiales en su vida y hoy le toca ir al liceo, tiene parcial de matemática además, ay, ay, ay, éxitos, éxitos con eso, que te vaya muy bien, te mandamos buena vibra desde acá, arriba con todo, te va a ir genial, hoy es el día de tu cumpleaños, ¿cómo te va a ir mal? Victoria, esto es para vos.
1: El sol todavía no salió, pero este mensaje te va a iluminar el corazón.
2: Hola Vicky, buen día. Bueno, feliz cumple. Llegaron tus 15, la verdad que no puedo creer. Y solo quiero desearte que seas muy feliz, muy feliz. Que cumplas todas las metas que te propongas. Sos una persona hermosa y sabes que te amo con toda mi alma y te deseo lo mejor hoy y siempre. Que pases un hermoso día. Dale, te mando un beso grande.

0: hasta las 10, vamos a estar recibiendo en el WhatsApp 092-137-00 los despertadores. Envíanos tu mensaje de audio. Deja tu nombre, el nombre de la persona que querés despertar, su teléfono, la hora, la canción y ese gran mensaje que querés que escuche para comenzar el día.
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0: 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Se llama esta canción que estamos escuchando de Axel. Muy divertida la canción, ¿eh? Cuando quieras pedila a través del 092-137-00. Y hablando de eso, agarra tu celular y participa de este concurso.
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0: Porque Manera regresa a Montevideo. Sí, en Manero. El tour se llama 2026, como este año. Y además, todo por un beso. ¿Y nosotros qué somos? ¿Qué somos? ¿Qué somos?
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0: Por supuesto, entonces vamos a invitarte para que estés allí. ¿Cuándo será? 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

0: mañana gris, ¿eh? Una mañana gris, por lo menos aquí no se vieron colores en este amanecer, pero no pasa nada, no importa porque los colores los pones vos con tu buena onda, con tus pedidos de canciones, con tus mensajes que siempre tienen tan, pero tan linda energía. Music Session número 62, estamos escuchando Bizarrap, estamos escuchando a J Balvin, buenos días, ya en el trabajo también, esperando qué día se nos presenta hoy. Dice Héctor que envía buena jornada para todos. Arriba con todo, Héctor. Bueno, veremos. El cielo está bastante cubierto. A esta hora hay apenas una brisita que hace ir a la copa de los árboles que tenemos por aquí, cerca de la radio, para aquí y para allá. Pero bueno, parece disfrutable. Buen día, mis amigos de Radio Disney. Excelente semana para todos por ahí. Gracias, Daniel. Excelente semana para vos. Que pases súper bien.
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0: ¿Saben quién está por acá? Vale. Hola, Vale.
2: Radio Disney, muy buenos días.
0: Buen día.
2: ¿Cómo están todos? Por
0: muy
2: este
0: bien.
2: Lado les habla Vale. Que tengan una muy linda jornada de lunes. Besos grandes para todos.
0: Un chau, beso chau. Enorme. Vale, qué linda energía. Que tengan un feliz comienzo de semana. Hablando de linda energía, Nati, que también nos envía su foto en la mañana. Ella con una selfie y una gran sonrisa, bufanda puesta porque hace frío, ¿eh? Hace frío, tenemos 11 grados de temperatura. April, ¿cómo estás?
3: Hola, buenos días.
0: Buenas, buenas.
3: Quisiera pedir una canción de Stray Kids. Estoy acá con mi madre en el auto, camino al liceo. Chao.

0: Kylie Minogue con esta canción de Locomotion aquí en tu radio. Un recuerdo, un recuerdo. Hola Sandra, ¿qué tal? ¿Cómo estás vos?
1: Buen día.
0: Buen día.
1: Disney. Bueno, tempranito. Sí. Lunes, tomando mate.
0: Muy bien. Ustedes.
1: Hermosa su compañía.
0: Gracias.
1: Y me encantaría si me pueden pasar un tema de,
0: ¿quién?
1: Montaner. Ajá. Un beso y abrazo para todos.
0: Un beso gigante para vos. Sandra, está pidiendo una canción de Ricardo Montaner, pero estábamos hablando aquí con Belén y decimos, ¿pero qué hacemos? Porque quiere escuchar una canción de Ricardo Montaner, pero no sabemos si lenta, no sabemos si movida. Y bueno, les preguntamos a ustedes, a ver, hagamos una cosa. Mándanos ya un mensaje, tiene que ser un audio. Las tres primeras personas que manden su audio, vamos a estar decidiendo entre esas tres personas. Por eso es número impar. ¿Qué nos tenés que decir? Hola, soy Mariana, quiero escuchar una canción lenta de Ricardo Montaner. O puede ser, hola, soy Martín, quiero escuchar una canción movida de Ricardo Montaner. Vamos a pasar esos tres audios, los tres primeros que lleguen, y te vamos a estar complaciendo entonces con una canción lenta o con una canción movida de Ricardo Montaner. 092-103-700. Las tres, así podemos desempatar, las tres primeras. Nos tenés que decir, hola, soy Belén, quiero escuchar una canción lenta de Montaner. Hola, soy Pablo, quiero escuchar una canción movida de Ricardo Montaner. ¡Ay, qué nervios, qué nervios! En minutos nos vamos a enterar. ¿Será lenta o será movida?
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0: Aquí estamos en esta pasarela imaginaria, Runway, Lady Gaga cantando para vos. Esta canción forma parte del ranking Radio Disney. Claro que sí, como no va a formar parte si vos siempre la pedís. Está ubicada en el puesto número 17. Está bien, ¿eh? Está bien ubicada, pero bajó un puesto en la última edición. Cada pedido que vos haces, siempre mediante un audio al 092-1037-00, cuenta como voto. En el ranking Radio Disney lo escuchamos durante toda la semana. Hoy estamos a lunes. Tenés toda la semana para pedir tu canción, para pedir tu artista favorito. Y bueno, el próximo sábado nos vamos a enterar qué pasó con tu canción. Recordá, 092-1037-00, un pedido, un voto. En el ranking Radio Disney.
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0: Vamos a develar el misterio. Sandra, ¿te acordás? Pedí una canción de Ricardo Montaner y te dijimos, bueno, vamos a pedirle a la audiencia, a ver, que ellos decidan si quieren una canción lenta o una canción movida, porque ella estaba pidiendo a Ricardo Montaner. Y dijimos, bueno, vamos a hacer como una especie de consulta a la audiencia y vamos a complacer dentro de los tres primeros mensajes que lleguen. Les queremos mandar un beso enorme a todos los que participaron. Unos divinos, se prenden en estas cosas que para nosotros son tan pero tan divertidas. Y ahora hay que saber, hay que desentramar este misterio. ¿Escucharemos una canción movida o una canción romántica de Ricardo Montaner?
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0: A ver, a ver, a ver, el primer voto, ¿cuál fue? Hola, Alba, ¿cómo estás vos?
2: Hola, soy Alba.
0: ¿Sí?
2: Y quiero escuchar una lenta de Montaner.
0: Una canción lenta de Ricardo Montaner, perfecto. Hola, Manuela.
3: Hola, soy Manuela.
0: ¿Sí?
3: Y quiero escuchar una canción movida de Montaner.
0: Ah, bueno, no entendemos nada, lenta o movida. Bueno, hay que desempatar, ¿eh? Hay que desempatar. Y la tercera llamada, o sea, el tercer mensaje en realidad desempata. ¿Quién será? ¿Quién será? Y querrá una canción movida o lenta de Montaner. Hola, Leonardo.
4: Hola, buen día.
0: Buen día.
4: Soy Leonardo. Una movida de Ricardo Montaner.
0: Ah, una movida de Ricardo Montaner. Perfecto. Ricardo. Ricardo. Ricardo, ¿estás pronto?
5: Presente.

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1: Hola mami, soy Sime. Bueno, quería desearte un muy feliz cumpleaños. Sos la mejor mamá del mundo. Gracias por estar siempre acompañándonos todo el tiempo como mamá y como abuela. Sos una genia. Te amamos con todo el corazón.
2: Hola Awe, soy Agus. Quería desearte un muy feliz cumpleaños. Que tengas un día maravilloso. Que sepas que todas te queremos mucho y siempre vamos a estar para vos. Que siempre tengas esa sonrisa y esa alegría todos los días. Te amo.
3: Hola, hola, buen día. Te quería decir muy feliz cumpleaños y decirte que gracias por siempre estar para mí, para Agustina. Te amamos.
4: Gracias. ¡Feliz cumple!
5: Bueno, mami, queríamos desearte un muy feliz cumpleaños. Hoy celebramos la vida de una mujer maravillosa. Agradecerte por siempre estar presente, por tus consejos, por tus abrazos. Y además de ser una gran mamá, sos la mejor abuela que tus nietos pueden tener. Te amamos, mami.
6: Hola, yo soy Carlos Rivera. Gracias por elegir mi canción para despertarte.

0: Pero qué canción, qué tremenda canción para iniciar esta hora y además para hacerlo con un despertador, escuchándolo a Carlos Rivera con esta canción que se llama Eres Tú, por supuesto, dedicada para mamá. Y este despertador fue para Isabel, que el sábado estuvo cumpliendo años. Entonces se juntaron Sime, Tamara, Agus y le programaron este despertador tan lindo, tan emotivo para extender este festejo. Así que la llamamos, por supuesto, como hacemos siempre con los despertadores. Y ella se quedó re contenta, siempre escucha la radio, le encantan además los despertadores y le llegó el suyo. Le preguntaron qué quería de cumpleaños y ¿sabes qué dijo ella? Que ella quería un despertador, por eso obviamente la estamos complaciendo. Qué bueno, ¿eh? Estuvieron festejando con la familia el fin de semana, almorzaron, merendaron y como su nieto pidió, hubo torta también en la casa y en ese cumpleaños. Te mandamos un beso enorme, Isabel. Vos te re merecías este despertador, que seas muy pero muy feliz.
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0: Y te queremos recordar que estamos programando los despertadores para mañana martes. Mañana es 28 de julio. ¿A quién te gustaría despertar? ¿A quién te gustaría generarle esta emoción tan linda como ocurrió con Isabel? Anímate, mandanos un mensaje. Tenés que decirnos que querés programar un despertador y nosotros te ayudamos con esos pasos que necesitamos para que lo puedas programar.
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0: Es re fácil, anímate. También si querés podés autoprogramarte un despertador. Claro, para vos, obviamente. Vivir así es morir de amor. David Bisbal cantando en Radio Disney.
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0: favorito, estamos escuchándolo a Camilo, 28 de octubre, ante la arena, la tribu de fiesta, somos radio oficial de este concierto, ¿cómo lo vamos a disfrutar? Vos quedate pendiente a Radio Disney porque vamos a tener novedades.
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0: Hola, buenos días Radio Disney, acá estoy desayunando mientras los escucho, los voy a estar escuchando durante toda la mañana y la tarde. Emma, te mandamos un gran saludo, ella nos envía una foto de un waffle que está comiendo en forma de corazón, pero qué genia. Y bueno, y allí un vaso donde habrá, ¿qué habrá? ¿Habrá una chocolatada o será leche lo que hay? No lo tenemos muy claro porque no se ve demasiado bien el contenido. Te mandamos un gran abrazo, que tu desayuno esté delicioso. Lo damos por descartado, ¿eh? Seguro que va a estar delicioso. ¿Vos qué estás desayunando? A ver, contanos, ¿cómo son tus desayunos en las mañanas? Hola Victoria, ¿cómo vas?
2: Hola, buenos días.
0: Buen día.
2: ¿Cómo estás?
0: Muy bien.
2: Bueno, acá como todas las mañanas escuchando Radio Disney, les escribo desde Canelones, muchas gracias.
0: Un beso enorme a todo el departamento de Canelones que nos escuchan un montón en diversas localidades, ¿eh? Sabemos que sí, que siempre están presentes con nosotros. Hola Zuli, buen día, bienvenida.
3: Buen día de lunes para las chicas de la radio.
0: Buen día.
3: Para toda la audiencia. Bueno, acá en mi trabajo ya
0: sí.
3: Hoy no está tan frío. Feliz cumpleaños para Amores, pasamos preciosos.
0: Qué bueno.
3: Que fue su cumple. Bueno, me gustaría que me pasen junto a la par, se lo dedico para él. Bueno, abrazo.
0: Te mandamos un gran saludo. Arriba con todo, Zuli. Qué bueno que hayan pasado también, ¿eh? Vos contanos qué canción tenés ganas de escuchar. Reportate también con nosotros.
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0: Clásico de Papo. Juntos a la

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0: Yo no quiero olvidarte, estamos escuchando a Luciano Pereyra, 13 de noviembre, ante la arena. Qué bueno que va a estar ese concierto, somos radio oficial, tendremos novedades. Y cuando te decimos eso es porque va a ser, es porque será.
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0: Lo que sí va a ser ya, ahora, en este instante, es compartir un nuevo despertador.
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0: Porque siempre es lindo alegrar a alguien un lunes, ¿no te parece? Para que encare la semana con todo. ¿Quién es la responsable? Carolina. ¿Para quién se lo programó? Para su hijo, que se llama Renzo. Para acompañarlo en el camino a la escuela, para asegurarse de que escuche una canción que les encanta y que además viene con mensaje. Así que fíjate que es un combo extraordinario. Hablamos con él, estaba yendo a la escuela, ya escuchando Radio Disney. Después va a ir al fútbol, después a karate. Re divertido. Te mandamos un abrazo. Esto es para vos.
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2: Hola, hijito. Buenos días. Ya estaremos camino a la escuela. Bueno, sé que te gusta mucho la radio, que siempre la escuchamos camino a la escuela. Y te gusta mucho la canción que te van a pasar para ti. Nada, decirte que te amo mucho. Vos y tu hermano son el motor de nuestros días. Y nada, quería dedicarte este despertador y para que te vayas muy contento a la escuela. Te amo.
3: Hola, soy Shakira y te agradezco que hayas elegido mi canción para empezar tu día. Que tengas un muy lindo.

0: Bailey Wiscole, Obi on the Drums. Estamos escuchando esta canción que se llama La Plena. 28 minutos pasan de las 8 de la mañana. ¿Vos ya programaste tu despertador para mañana?
1: El despertador que programes hoy, sí, lo vamos a estar escuchando mañana entre las 6 y las 10 de la mañana.
0: Es verdad.
1: ¿Quieres saber cómo programar el tuyo? Manda un mensaje de audio al WhatsApp de tu radio. Deja tu nombre, el nombre de la persona que vamos a levantar, el teléfono para poder contactarnos con ella, la hora, la canción y el mensaje que va a escuchar y que seguro va a hacer que su día sea súper especial.
0: Por supuesto, claro que sí. Mañana es 28 de julio. ¿A quién te gustaría despertar? Tal vez tengas algún cumpleaños, tal vez a alguien le querés desear suerte por lo que se viene, algún examen, a alguien le querés decir algo lindo o simplemente despertarlo. Nosotros vamos a llamar a esa persona especial en tu vida y también podés autoprogramarte un despertador. Mándanos un mensaje que te ayudamos para que lo hagas. 092-1037-00. Vamos con un recuerdo de Rosana. ¿Te acordabas de esta canción A Fuego Lento? Rosana, Rosana, Rosana, ¿estás por ahí?
2: Presente.
0: Muy bien. ¿Nos cantás, porfi?
2: A fuego.

0: Hola, buenas tardes. Estamos escuchando a Sheryl Crow aquí en Radio Disney 103.7. 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
0: Cecilia, ¿cómo estás? Buen día, bienvenida.
2: Hola, Radio Disney. Hoy tenemos examen de anatomía, por favor. Las mejores vibras.
0: Sí.
2: Y cualquiera de la oreja Van Gogh, sé que va a motivar.
0: Te mandamos un beso enorme. Arriba con todo. Muchos éxitos. Te va a ir súper bien.

0: Lemonade, estamos escuchando a Louis Tomlinson y en instantes vamos a compartir los principales títulos del deporte en este lunes.
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1: El emotivo mensaje de Scaloni: lo siento por no haberles podido traer otra copa. A una semana de la final del Mundial 2026, Lionel Scaloni publicó un sentido mensaje a través de sus redes sociales. El entrenador de la selección argentina compartió una extensa carta en la que expresó sus sentimientos. Solo me sale decirles lo siento por no haberles podido traer otra copa y darles una nueva alegría que, aunque sea por unos días, quizás les valga olvidar todo lo feo de la vida, aseguró en uno de sus pasajes. Neymar brilla en su regreso, pero Santos no despega. Neymar brilló en su regreso al campeonato brasileño con 2 goles. El segundo de penal que le dio el empate a Santos en los minutos finales del partido, quitándole la ilusión de dejar el último lugar de la clasificación a Chapecoense. Peñarol se tomó revancha en el fútbol femenino. Peñarol le ganó a Nacional 2-1 por la primera fecha del torneo clausura del fútbol femenino, en lo que suele ser un duelo clave en la lucha por el título, considerando que en el apertura los dos equipos ganaron sus 8 partidos restantes y el clásico fue de las tricolores por 3-0.
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0: Me quieras. Estamos escuchando a Morat, estamos escuchando a Silvestre Dangond. Estábamos empezando esta edición, esta hora del despertador, acompañándote, que es la última hora, además del despertador, ¿eh? Y bueno, hay una jornada fría. Este lunes amaneció ahora. En este momento está un poco más frío por efecto de la humedad. Seguramente tenemos 12 grados, 91% la humedad. Hay neblina, dice el pronóstico de Inumet, y estará nuboso, cubierto con neblinas y bancos de niebla ahora en la mañana, y de tarde nuboso, cubierto. Precipitaciones escasas, dice el pronóstico, con nieblas y neblinas, pero la temperatura va a estar agradable porque vamos a estar llegando hasta los 19 grados.
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0: Hola Javier, ¿qué tal? ¿Cómo estás vos? Buen día, bienvenido.
2: Hola Radio Disney, buenos días. Acá habla Gustavo desde el trabajo. Y bueno, quería ver si podían pasarme, tanto a mí como a Luis, la canción de Tarzán, En mi corazón vivirás. Un besito grande y bueno, que tengan un muy buen día y nos escuchamos siempre camino hacia el trabajo.
0: Gustavo, te mandamos un beso enorme. Buena jornada, a seguir encarando con toda la mañana. Y estamos pensando que esta canción es ideal, que está buenísima.
1: Esta puede ser una linda canción, sí, para acompañar ese despertador que querés programar. Hacelo con un mensaje en el WhatsApp de tu radio. 092-1037-00. Deja tu nombre, el nombre de esa persona que vamos a despertar, el teléfono, la hora que vamos a levantarla, la canción y, por supuesto, ese mensaje súper positivo para que arranque el día con todo.
0: ¿Quién es esa persona a quien vamos a despertar mañana? Vos vas a ser el responsable o la responsable de despertarla y nosotros lo vamos a ejecutar. Nosotros lo vamos a llamar a la hora que vos nos indiques, que vos nos digas, y te queremos recordar que solamente tenés tiempo hasta las 10 de la mañana. O sea, te queda un rato todavía, menos de una hora, así que aprovecha ahora, déjanos tu mensaje para que podamos despertar a esa persona especial en tu vida, pero también recordá que podés autoprogramarte un despertador al mismo número.
1: 092-1037-00.
0: Qué lindo es cambiar el día de alguien con un mensaje, sacarle una sonrisa, con una canción que lo motive o que la motive, ¿eh? Qué bueno, dale, anímate.

0: Cedén Muñoz, mi norte y mi sur. Y nos vamos al próximo despertador, que es presentado por Prosegur. 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Este despertador lo programó Mario, con mucho cariño para su novia Katiuska, porque hoy está cumpliendo años y, por supuesto, ella se remerece arrancar esta mañana de esta forma especial. Así que hablamos con ella. No sabés, se quedó re contenta. Nos contó que hoy le toca el día libre, así que va a poder aprovechar para descansar, para celebrar con los amigos, con la familia. Qué lindo eso, felicidades. Esto es para vos. Viene con un mensaje, viene con una canción, Katiuska, ¿eh?
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2: Buen día, mi amor. El 23 de julio cumplimos 9 meses de novios y hoy, lunes 27, es tu cumpleaños, número 47, y quería dedicarte un tema de Abel Pintos para tu día. Que pases hermoso, te amo.
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1: Buenas para todos, ¿cómo estamos? Por acá Matías Valdés y paso para contarte que en minutos voy a estar cantando para vos, así que no te muevas de Radio Disney.
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0: Estrella del interior, Matías Valdés, cantando aquí en Radio Disney 103.7. Matías Valdés, que se va a presentar el 10 de octubre en el Entel Arena. Vamos a estar en plena primavera, va a ser una noche impresionante. Te recordamos que somos radio oficial, por eso quédate con nosotros, que en cualquier momento te vamos a contar cómo vas a hacer para poder estar allí.
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0: Hablando del despertador, Carolina programó el despertador para su hijo Renzo y nos agradecía por allí, nos enviaba una foto de Renzo, divino, saludando con una gran sonrisa en su día especial, Renzo, a celebrar con todo hoy en la escuela, él va con su túnica, prontísimo para una jornada increíble porque es su día especial, es el día de su cumpleaños. Liliana, ¿qué tal? ¿Cómo estás?
2: Buenos días, Radio.
0: Buen día.
2: ¿Cómo están?
0: Muy bien.
2: De acá, de Florida, los saluda Liliana como todos los días. Quería saludarlos a ustedes. Un abrazo grande, gracias por todo y que tengan una hermosa jornada.
0: Un beso gigante para vos, Emi, a seguir disfrutando de la compañía de la radio. También está con nosotros Javier. ¿Cómo estás, Javier?
3: Buen día. Quisiera pedir un tema, si es posible, del Cuarteto de Nos. Gracias.
0: Una canción del Cuarteto de Nos, claro que sí. Ellos están preparando la gira, lo que resta de este año 2026. Van a tener un montón de conciertos, se van de gira con su tour Puertas. Y sabés que en México van a tener un montón de conciertos, 5 conciertos puntualmente. Y estaban subiendo unas historias a su cuenta de Instagram de un grupo de fanáticos que se juntó en México precisamente para celebrar que estos conciertos llegarán en el mes de noviembre.

0: Secret. Estamos escuchando a Miley Cyrus aquí en Radio Disney. ¿Vos cómo estás? ¿Cómo viene tu mañana? Una jornada fría, pero que se va a ir volviendo cada vez más templada. De hecho, mira, empezábamos con 10 grados, ya tenemos 13. La humedad está bajando bastante, 89%. Estábamos como en 97% cuando arrancamos esta edición del Despertador. Hoy 19 grados, mañana 18, pero ya el miércoles se desploma la temperatura y vamos a tener apenas 13 grados. Lo que vas a hacer ahora, nosotros lo tenemos clarísimo. ¿Sabes qué vas a hacer vos? Vas a participar en este concurso que tenemos en Radio Disney.
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0: Sí, exactamente. Así que anda agarrando tu celular porque Manero regresa a Montevideo. El tour se llama 2026, todo por un beso. Y nosotros somos Radio Oficial. Va a ser el 15 de agosto. Falta muy, pero muy poco. Mucho menos de un mes y reservamos para vos y para un acompañante un lugar para que puedan estar allí y disfrutar, emocionarse, ¿viste? Porque él tiene canciones muy, pero muy lindas que te hacen emocionar y también de esas que te hacen bailar. Así que envía tu mensaje 092-103-700. 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

0: Gianluca, qué locura con esta canción Cara a Luna, que fue grabada en vivo en el Estadio de Vélez en este año 2026. Es una versión que a esta hora de la mañana, con este frío, con esta mañana gris, con este lunes, te pone a bailar y pone toda la onda. 41 minutos de las 9. Te queremos recordar que te quedan pocos minutos para programar tu despertador. Solamente te quedan 19 minutos. Así que dale, hacelo ahora a través del 092-1037-00. Jayla dice: buenos días, comunidad. Besotes. Jayla, mira, un mensaje concreto, conciso y con buenos deseos. Una crack. Una genia, Jayla. Buena jornada para vos. Hola, Maxi. ¿Cómo venís?
1: Hola, buen día, Radio.
0: Buen Disney. Día.
1: Hola, Maxi. Acá trabajando en el puerto de Capurro.
0: Muy ya bien.
1: Vamos a pedir un tema bien para arriba para iniciar la semana. Bueno, la radio a full, como siempre.
0: Un abrazo en el puerto de Capurro, que es el puerto de los pescadores, ¿no? Te mandamos un abrazo. Qué lindo lugar allá en Capurro. Una canción movida, Maxi. Una canción movida, claro que sí, por supuesto. Y mira, fíjate, Silvia, ¿cómo vas, Silvia?
2: Radio Disney. Bueno, yo quisiera pedir un tema de Valentín Vargas.
0: Ajá.
2: De Valentín Vargas, con todo lo que él canta. Me encantaría.
0: Sí.
2: Buen día, soy Silvia.
0: Tu jardín con enanitos, ¿no, Silvia? Bueno, para Maxi, que quería escuchar una canción movida, para vos, este tema.
3: Con este tema te voy a hacer viajar en el tiempo. Escuchá.
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0: Tu jardín con Arenitos, Rose Max Carra, Valen Vargas aquí en tu radio. Y no te muevas, quédate con nosotros porque se viene el último despertador de este lunes.
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0: 33 se llama esta canción, Lali Dillom, aquí en tu radio, dedicada especialmente para Emma, que está escuchando la radio, que está haciendo un montón de cosas. Además, ella es fanática, fanática de Lali. Te mandamos un gran saludo y a seguir disfrutando de la compañía de tu radio.
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0: Nos vamos al último despertador de esta mañana, el último despertador de este lunes 27 de julio. Melina y Nati, ¿sabés que estuvieron de cumpleaños? ¿Podés creer? Su amigo se llama César y fue él quien les programó esta sorpresa para extender este día especial para ambas, para acompañarlas desde la mañana, desde temprano, con una canción animada para arrancar el día, para arrancar un lunes. Viene súper bien. Así que hablamos con Nati, nos contó que ayer estuvieron celebrando rodeadas de cariño, con amigos, con la familia, y nos dijo que con César mantienen una amistad de hace más de 20 años, dos décadas. Increíble, impresionante. Esto es para ustedes, Melina, Nati. A disfrutar y a subir el volumen.
1: En el despertador de Radio Disney tenemos un mensaje muy especial para vos.
2: Ya, para decirle un feliz cumpleaños y que son de mena persona, grandes personas. La quiero mucho, son unas excelentes amigas y un beso muy grande que la ocupa muy feliz. Dale, le deseo lo mejor. Dale, un beso muy grande.
3: Hola, soy Ricardo Montaner y quiero agradecerte por haber elegido este tema para comenzar tu día. Que tengas un buen día.

0: rapidísimo y súper rápido se nos terminó esta edición de lunes del Despertador, pero te vamos a dejar con el Expreso 103 porque se vienen 30 minutos de música sin cortes. Estábamos escuchando el Swim de BTS y se viene por ejemplo Jennifer López, se viene por ejemplo Ryan Castro y Capo, se viene J Balvin junto a Bizarrap. Impresionante, solamente tenés que subir el volumen de tu radio.
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1: ¡Qué expreso que estábamos escuchando! ¡Qué media hora de música sin cortes que estábamos disfrutando en Radio Disney! ¿Cómo va? ¿Todo bien? Sin nublado el día, pero ahí estamos, con ganas de acompañarte. Por acá nublado, en algunos lugares está lloviendo. Contanos dónde estás vos, cómo está por ahí. Manda tu mensaje, como siempre, a través del WhatsApp.
2: 092-137-00.
1: Cintia charlando con vos, está Belu, está Santi, está Flor, está Tati y estás vos ahí muy, pero muy atentos. Muy bien, ¿sabes qué? Vamos con unos aplausos para la gente que estaba muy atenta y escuchó que en este expreso cantó la conga, porque cuando ellos cantan, tenés la chance de mandar tu audio y participar por invitaciones para verlos desde la primera fila el 8 de agosto cuando ellos llegarán a la Antel Arena. Somos Radio Oficial, te guardamos ese lugar. ¿Con quién vas a ir? ¿Ya lo tenés definido? ¿Cuál es esa canción que te gustaría cantar más? Bueno, contanos todo eso. Ah, claro, lo tenías que haber hecho cuando ellos estaban cantando. ¿No lo hiciste? Quédate muy, pero muy atento. O sea, la próxima vas a tener tu oportunidad entonces de participar. Vos tenés que estar atento al aire de Radio Disney. Ah, y te vamos anticipando algo. Atentos también a nuestras redes.
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0: quédate muy atento porque tienen ganas de escuchar algo de Tan Biónica y lo vamos a tener en minutos.
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0: Pretty Sad for a Girl So in Love es el nombre del último y nuevo y reciente álbum de Olivia Rodrigo. Está recibiendo críticas maravillosas y se está convirtiendo en un éxito impresionante. Tercer álbum de estudio que lanza Olivia. Desde allí estás escuchando también The Cure, una de las canciones que conocíamos. Tiene muchísimas, ¿no? Mucho éxito. También esto de estar y aparecer en el tráiler, por ejemplo, de Spider-Man, de Brand New Day, fue como decir, ¡epa, epa! Toda la música de Olivia, un éxito increíble el que está teniendo. ¿Te gustan sus canciones? Si la pedís, sabes que la podés votar y apoyar en el ranking Radio Disney. ¡Hola, Vir! ¿Cómo andás?
1: Hola, comunidad Disney. Les saludo desde el centro del país para solicitarle Ciudad Mágica. Abrazo, feliz lunes. Gracias.
0: ¿Cómo está por ahí? ¿Cómo está el cielo por el centro del país? Por acá tiene ganas de asomar el sol. Ahí tímidamente se va haciendo lugar entre las nubes y la niebla que teníamos también en esta mañana. Ellos se hacen lugar. Tres lugares, tres fechas en el Antel Arena. Estamos hablando de Tambiónica, Radio Disney y Radio Oficial, 18, 19 y 20 de septiembre.

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0: 10 minutos nos están separando de las 11 de la mañana. Se viene una de Katsai, ¿eh? Lo estaban pidiendo para dedicar. Ya vamos con eso en minutos.
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0: ¿Viste cuando te das cuenta de que entraste en la última semana de julio y que ya en esta semana empieza agosto y decís, efectivamente estamos en la última parte del año? Pero ¿cómo va a venir esta parte del año? Intensa, con muchos shows, como por ejemplo el de Cruzando el Charco, los vamos a tener en el Teatro de Verano. En noviembre nos vamos a encontrar con ellos. Pero ahora nos encontramos con Luciana, que quiere dedicar una canción, ¿no? Hola, Lu.
1: Hola, me llamo Luciana y quiero mandarle un saludo a mi novio, Tiago, y quiero poner la canción de Cat's Eye.

morir de amor. Estábamos con él comenzando esta nueva hora en Radio Disney. Cantó con el chico que viene a cantar ahora y que lo vamos a tener por acá dentro de poco. Te dijimos, ¿no? Ya va a arrancar esta semana, arranca agosto. Lo que se viene en esta segunda parte del año increíble y en el mismísimo mes de agosto vuelve Emanero, que regresa a Montevideo con su tour 2026. Se llama Todo por un Beso, el tour. Y ¿sabes qué? Somos Radio Oficial. Por eso ya te guardamos un lugar para que vos puedas estar ahí con un acompañante. La idea es que estés súper, pero súper atento y que cada vez que lo escuches cantar, agarres el celu, mandes un audio al 092-1037-00, dejas nombre, cédula, localidad, contanos desde dónde nos estás escuchando y con quién te gustaría estar en el show de Emanero, que el 15 de agosto se va a presentar en el Antel Arena y con Radio Disney vas a poder estar ahí.

riff de guitarra disco, ritmos eléctricos, estribillos vocales inconfundibles hicieron que este funky town se convierta en una de las canciones más exitosas de Minnesota. Es que de allí son los lip syncs, los estabas escuchando. Una canción que desde su lanzamiento, allí en 1980, ha ganado un lugar en el Salón de la Fama del Rock and Roll. Pasó 4 semanas en el número 1 de la lista Billboard Hot 100, obtuvo disco de platino en los Estados Unidos y lo estamos recordando con vos en Radio Disney. ¿Tenés ganas de recordar alguna canción? Bueno, simplemente podés pedirla a través de nuestro WhatsApp. ¿Tenés ganas de disfrutar de Diego Torres? Entonces subí el volumen. Sí, sí, ¿ves? Otro de los que nos va a visitar en esta última parte del año.

0: Estaban chequeando que hay advertencia amarilla por tormentas puntualmente fuertes y lluvias abundantes, claro, para el norte del país. Por acá también, si se espera más para el fin de semana el tema de la lluvia. Hablando de eso, tenemos algo para que si te quedas adentro, te diviertas.
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0: Bueno, te decíamos, ¿no? Que por algunos lugares, sobre todo por el norte del país, estaba complicado con las tormentas. Vicky, de hecho, está en Tomás Gómez Oro. Dice, hace unos 45 minutos, granizo cayó por ahí, ¿eh? Así es como pinta el norte del país y nos manda algunas imágenes. Me encanta la música que pasan, Matías, desde el Cerrito, diciendo presente. ¿Y quién más está por allí? Yanela, ¿cómo está Carmelo?
1: Buenos días.
0: Buenas.
1: ¿Cómo están? Bueno, de acá desde Carmelo, el día hoy está re nublado, bastante nubladito, mucho frío no hace, la verdad, pero bueno, al mal tiempo hay que ponerle buena cara.
0: Obviamente.
1: Quería pedirles un tema de cualquiera, de La Oreja de Van Gogh.
0: Dale.
1: Un besito, que pasen bien.
0: Beso.

0: Ahí está, temita para que baile con la tía, dice Conectea Pampi. Chao, salud mi reina, Maluma y Manuel Turizo. Hola Jackie, ¿cómo andás? ¿Todo bien?
1: Buen día, estoy trabajando, acá en Montevideo. Son mi compañía todos los días, gracias por acompañarme.
0: Qué bueno.
1: Radio, besos.
0: Lindo poder acompañarte en el lugar donde vos estás y eso nos encanta también, que nos cuentes dónde estás escuchando, porque podés estar en Montevideo de alrededores, a través de 103.7 nos sintonizás en la radio, pero también podés entrar en radiodisney.com.uy y podés descargarte la aplicación. Vamos con vos ahí en el celu a donde vayas. Dedicando también canciones, ¿no? Hola, hola, Cami.
2: Hola, Radio Disney. Quisiera pasarle un tema a mi amor Diego, que
0: sí.
2: Hoy cumplimos un año de conocer. El primer día, hoy cumplimos un año juntos, de mucho amor. Quiero dedicarle una canción a Diego, que lo amo con toda mi alma, que me cambió la vida para bien y que quiero estar toda la vida con él. Gracias.
0: Ay, pero qué romántico, qué amor. Vamos a dedicarles una canción de Katy Perry, ella que ahora está descansando después de embarcarse en The Lifetime Tour y, bueno, todo lo que viene haciendo, ¿no? Distintos festivales de verano en Europa. Estrenó recientemente, estuvo en el Festival de Cine de Tribeca, estrenando por allí su película, la de Lifetime Tour. La estás escuchando con este Part of Me.

0: Quédate por ahí porque en minutos te vamos a contar en qué andaba un artista al que vos querés mucho.
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0: mostró que podés tener un montón de cosas y todo, pero a veces disfrutar de lo simple puede ser maravilloso. Y qué bueno el ser agradecido con esos momentos y lo que nos pasa. Él simplemente se levantó, dice, qué bueno el poder tener la dicha de estar acá. Miren, nada, tenía una playa, hay un hermoso lugar. Playas como las que acá en Uruguay hay un montón también, tan pero tan lindas. Y el hecho de poder levantarse, ir, pegarse un chapuzón, disfrutar ahí y agradecer. Agradecer por todo lo que pasa, por todo lo que está viviendo, por todo lo que, bueno, se disfruta en la vida. Así que bueno, está bueno, ¿no? El tomarnos un momento. Vos seguramente tenés algo por qué agradecer. Hacemos como Ricky y hoy nos ponemos un poco agradecidos. Agradecidos por esos festejos que se vienen. Si tenés alguno pendiente, escuchá.
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Si querés escuchar música para recordar, no olvides este número. 092-137-00.

Y lo que queremos nosotros es que vos disfrutes de toda la música. Por eso este momento te viene ideal, porque podés pedir no solamente una, sino tres canciones. Las tres del triple que vamos a programar en Radio Disney, que vos vas a programar. Así que te invitamos a que mandes tu audio al 092-1037-00, eligiendo esas tres canciones que tenés ganas de escuchar. La próxima se la vamos a dedicar por allí especialmente para Juliana, para Agustina, para Magela. Están escuchando mientras están trabajando en la panadería. A todos los clientes también los saludamos especialmente también, ¿no?

Es el momento de que pienses en tres canciones que tengas ganas de escuchar y compartir. Las propones a nuestro WhatsApp 092-137-00 y quizás por un rato te transformes en el DJ de tu radio. Ya llega el triple de canciones a Radio Disney y puede ser el que vos elegiste.

0: Habla Lili de Tarragona, acá con la música poniéndole color a este día gris. Muy buena onda de ustedes, un abrazo.
1: Abrazo gigante para Cardona, abrazo para todos los que están ahí prendidos y bien para los que nos están contando desde dónde están escuchando. Nosotros queremos saber desde dónde llegará el triplet de canciones. ¿Lo programará alguna estrella del interior?

0: Queremos estar contigo. Estamos con Alicia, que está en Solimar trabajando y nos está mostrando una foto por ahí de un cielo bastante nublado. Pero no, por ahí no hay lluvia. Nos están contando, sí, bastante lluvia por el norte del país, incluso algo de granizo. Lo que sí te contamos es que en minutos llega el triple. ¿Todavía no lo programaste? Dale, te estamos esperando.
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Y si tirás un triple más y capaz nos ayudas a definirnos, porque estamos indecisos todavía entre los que vienen llegando ahí. No hay una definición todavía, así que te esperamos unos minutos más para ese triple y te damos esa posibilidad para que nos mandes ese que tiene que ser el triple para compartir en este lunes. Con temas nuevos, ya sabes, con clásicos, con algunos recuerdos, tres temas que vos elijas y que tenés ganas de escuchar en ese triple de canciones. Esta, por ejemplo, mira, podría estar, si fuera un temático y un triple de películas, por ejemplo, claro, porque formaba parte de la película Volver al Futuro. Hugh Lewis and the News, The Power of Love.

0: Lady Gaga, Doggy con este Brand New Way. Las estás escuchando mientras Alejandra está ordenando en casita con su música. Manda beso grande. Y ¿sabes qué? ¿Sabes qué nos llegó? Nos llegó el triple de canciones de hoy. Es Silvia quien está pidiendo tres temas que muy bien podrían estar en Solo Nacional, ¿no? Hola, Sil, ¿qué nos propones?
1: Hola, Pablo Disney, mi nombre es Silvia. Los voy escuchando en el auto de camino a casa, salí a trabajar. Me encantaría escuchar un triple de rock nacional, el Cuarteto de Nos primero, que es mi banda favorita, La Vela Puerca, y claro, no te va a gustar. Muchas gracias, saludos a todos, que pasen bien.
0: Ahí está entonces este triple, como te decíamos, que bien puede estar en Solo Nacional, pero que lo disfrutamos ahora. El Cuarteto No Llora.

0: Triple de canciones que compartíamos con el Cuarteto de Nos, La Vela Puerca, No Te Va a Gustar. ¿Cuál de los tres es tu favorito? ¿Tenés alguno que sea tu favorito? ¿Lo disfrutaste más en este triple que programó Silvia y que también agradece? ¿Contenta, Silvia?
1: Ay, gracias. Me encantó. Muchas gracias, me encantó el triple, la verdad. Estoy muy feliz.
0: Qué bueno que lo hayas disfrutado, ya que lo programaste. A ver qué le pareció a la gente, ¿eh? Por ahí, Juan dice, qué lindas canciones, mucho talento uruguayo. Alejandro, hermosos esos temones. Un aplauso para Silvia, aguante el rock nacional. Diego también nos cuenta que va rumbo al gimnasio. Es su día libre y está escuchando el triple. Muy bueno, dice sobre este triple de canciones. Espectacular, es lo que se manda Pablo allí, mandando algunos saludos y agradeciendo por este triple de canciones. Hoy lo programó Silvia, pero ya sabes, que el próximo también lo podés programar vos, así que anda pensando cuáles son esas canciones que te gustaría escuchar.

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You Love Me. Este es el primer tema que conocemos de su nuevo álbum, Petal. El álbum lo estamos esperando, por supuesto, con muchísimas ansias. 31 de julio, ya falta nada. Saber que esta semana vamos a tener lo nuevo de Ariana Grande. Pero por ahí íbamos disfrutando de este adelanto que ella nos regalaba. Y así en Radio Disney nos vamos encontrando con algunas canciones nuevas, todo lo que está recién saliendo y algunas que tienen su historia, como esta Dios para Lamas, que nos lleva al año 1986. Alagados.

0: Atención con esta hora que estamos comenzando en Radio Disney, porque están cantando Ryan Castro, Capo, La Villa, y porque vamos a tener, bueno, algunas invitaciones muy pero muy especiales para hacerte data que te interesa, pero además esas canciones que tenés ganas de escuchar, como por ejemplo, hola Mili, ¿cómo andás?
1: Hola Radio Disney, ¿me podrían pasar la canción Waka Waka de Shakira? Gracias.
0: Dale, tenías ganas de escucharlo, lo pedís a través del WhatsApp 092-137-00 y ahí nos vamos a disfrutar de Shakira con Este es África.

Sister Sisters, I Don't Feel Like Dancing. Vos sí, estás bailando, estás disfrutando. ¿Te gusta bailar? Qué bueno. ¿Y qué tal con el cuarteto? ¿Cómo estamos por ahí? Porque se viene la conga. Los vamos a tener, falta menos 8 de agosto. Ahí en el Antel Arena somos Radio Oficial y te reservamos un muy buen lugar. Te reservamos la primera fila. Entonces, ahora que ellos empiezan a cantar esta muy buena versión de Amiga Mía junto a Maxi Espíndola, vos empezás a mandar tu audio al 092-1037-00, nombre, cédula, localidad. Contanos qué canción te gustaría cantar en vivo en su show y participás para ser nuestro invitado. Y el 8 de agosto nos encontramos ahí.

0: Dale, dale, dale, que cada vez que canta la conga tenés la chance de participar para ser nuestro invitado en la primera fila de su show. Para Seba, que está cantando todo mientras está disfrutando, quédate por ahí que se vienen los deportes.
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0: Mónica, que está por ahí y quiere mandarle saludos a su vez a sus hijas, Lara y Meli. Estamos escuchando la radio con una bendecida lluvia en la ciudad de Artigas. Y por acá estamos con deportes. Por eso ya le damos la bienvenida a Diego Muñoz. Hola, Diego.
1: Hola, Cintia. Buen lunes. ¿Cómo andan?
0: Linda definición del intermedio.
1: Bueno, la verdad es que el intermedio, que es un campeonato que en sí no genera demasiado, lo hemos charlado un montón de veces aquí en Radio Disney, va a tener una linda definición, porque llegan a la última fecha con muchas posibilidades, dos equipos en cada serie como para ganarla. Entonces eso, de última, aun cuando, insisto, sea un campeonato que no despierte mucho atractivo, siempre está bueno porque genera incertidumbre, porque genera expectativa, que haya equipos involucrados en la definición. Y esto va a ocurrir en la última fecha que se jugará el fin de semana.
0: ¿Y cómo será esa definición?
1: En una de las series está City Torque y Wanderers primeros. Ajá. Y Deportivo Maldonado está muy cerca, a un punto. Y en la última fecha van a jugar Torque con Wanderers entre sí el viernes por la tarde. Si hay un ganador en ese partido, será finalista. Si empatan y gana Deportivo Maldonado, será Deportivo Maldonado quien defina el intermedio. Eso por una de las llaves. En la otra está Peñarol primero y Cerro Largo a dos puntos. Y juegan entre sí el sábado por la tarde en el Campeón del Siglo. De manera que si Peñarol empata o gana, definirá el intermedio. Y si Cerro Largo le gana a Peñarol, está haciendo una gran campaña Cerro Largo desde hace algunas fechas, será Cerro Largo el que defina. El torneo intermedio entrega un cupo para Sudamericana, que es un premio menor para un equipo que tenga aspiración de ganar el título como Peñarol. Pero en cualquier caso, si Cerro Largo se mete, ya ahí tiene un premio extra, un añadido y de vuelta. Aún desde la poca expectativa que se puede generar en un torneo que no es de los más importantes que tiene el calendario, esta definición sí genera que la gente esté pendiente de lo que vaya a ocurrir el fin de semana.
0: Al final se jugaron los partidos que estaban pendientes.
1: Se completó la fecha. Recordamos que en el fin de semana anterior habían jugado los grandes, pero que no se había terminado la sexta fecha del intermedio. Se completó, hay una muy buena victoria de Cerro sobre Racing. Racing no puede llegar al primer lugar de la tabla anual justamente por esa derrota. Además ganó Liverpool, un partido que en el Francini terminó derrotando a Defensor Sporting, Cerro Largo, que le ganó a Central Español, y City Torque, que venció a Danubio, los cuatro partidos que se jugaron para completar la jornada.
0: Hablemos del descenso, porque también genera mucha incertidumbre.
1: El descenso es un tema complejo para algunos, y arde. La verdad que de acá a fin de año vamos a tener cada fin de semana un partido más interesante que el otro en ese rubro. Sobre todo porque Wanderers ha levantado muchísimo. Arrancó el campeonato teniendo muy pocas posibilidades de mantenerla en ese rubro. Sobre todo porque Wanderers ha levantado muchísimo.

0: palmo a palmo. Después se mete también para terciar Cerro, que con Capucho ha ganado 3 de los últimos 5 partidos, ha sumado 9 puntos muy importantes, y entonces ahí también está Cerro buscando sacar la cabeza. El que parece más complicado es Progreso, que viene bastante más abajo. Entonces, de esos 4, hay 3 que probablemente pierdan la categoría. Se tiene que salvar uno y esa va a ser la pelea de cada fin de semana.
1: Se juega la Copa Sudamericana y Nacional va por la épica.
0: Nacional está viajando en este momento rumbo a Argentina. Va a jugar contra Tigre mañana por la Copa Sudamericana. Es un partido muy incómodo para Nacional, que perdió 3-0 de local. Va a tener que jugar un partido en el que no tiene margen de error. Yo hasta internamente me parece que Nacional sabe que solo un milagro le puede dar como para clasificar, pero tiene que salir a jugarlo. Uh-huh. Entonces, desde esa incomodidad que genera el 0-3 de local, el equipo viajó a Buenos Aires con un par de variantes por la lesión de Coates y por la expulsión de Zuculini. Mañana, 21:30, contra Tigre en Argentina, el tricolor juega por Sudamericana. Tal vez sea su último partido a nivel internacional, probablemente sea así. Torque es el único uruguayo que todavía está con chances intactas, porque si gana Tigre, enfrentará Torque al equipo argentino en la siguiente ronda de la Sudamericana. Y si consigue el milagro Nacional, bueno, ahí llegará Nacional a jugar contra el equipo de Marcelo Méndez.
1: Buenísimo, Diego, la seguimos, dale.
0: La seguimos, claro que sí, saludos.
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0: Hola, soy Walter, de acá de Brazo Oriental. Estoy escuchando siempre la radio. Estoy tomando mate acá y tengo todo el día la radio prendida con ustedes. Me encanta la música que pasa. Les quería pedir el tema de Tini y Ulises Bueno. Y sigan así, te los felicito. Muy buena la radio.
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0: Tini está cantando junto a Ulises Bueno, estos dos amantes. Y por ahí Estela nos está contando cómo está el día por Rivera. Hola.
1: Hola, buenas tardes, Radio Disney. Desde acá, desde la ciudad de Rivera, día lluvioso, de tormenta, un lindo aguacero. Bueno, escuchando la mejor, Radio Disney.
0: Bueno, contanos vos también dónde estás escuchando. Y sobre todo, si querés que ser invitado de Radio Disney para estar el 15 de agosto en el Antel Arena. Porque llega Emanero, claro, con su tour Todo por un Beso. Somos radio oficial de este show. Por eso te reservamos un lugar. ¿Con quién vas a ir? Contanos, ¿eh? Claro, porque es para que vayas con un acompañante. Cada vez que vos lo escuchás cantar, agarras el celu y mandás ese audio al 092-1037-00. No te olvides de dejar tus datos, ¿eh? Tu nombre, cédula, localidad, contarnos con quién te gustaría ir a ver a Emanero en el Antel Arena el 15 de agosto con Radio Disney. Vas

0: Pero ahora la tenemos a Valeria, que nos cuenta, ¿dónde andas, Vale?
1: Hola, Disney, ¿cómo están? Bueno, ya acá en el trabajo, escuchándolos, como siempre. Y bueno, y cada vez que puedo, mando un mensajito.
0: Muy bien. Hola, María.
2: Buenas tardes, Radio Disney. Acá María desde Malvin, un beso gigante. Un inicio de semana feliz y un abrazo para todos. Me está gris ese solcito tímido, pero está lindo. Yo acá, tejiendo con un matecito, por supuesto, no puede faltar. Un beso gigante.
0: ¡Qué grande! Bueno, dale, vos también ponete en contacto. Ay, decinos cuál es esa canción que vas a votar para el ranking.
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0: entendiste cómo votar en el ranking Radio Disney. Pedís una canción y cuando la pedís, la votás para este ranking que todos los sábados compartimos a partir de las 2 de la tarde y que está compuesto por 45 canciones. Las 45 más votadas durante toda la semana. Y esta semana, Rosalía con La Perla asciende un lugar más. Está en el puesto número 33 del ranking Radio Disney. Hola, Yanela, ¿dónde andás vos?
1: Radio Disney, aquí escuchándolos todo el día, toda la tarde, y la selección musical, excelente. Trabajando aquí desde Zona Prado Norte.
0: Ajá, vos también, contanos, si todavía no nos dijiste dónde estás ahí escuchando la radio. Alessandra, ¿para quién le vamos a dedicar la próxima canción?
2: Hola, soy la mamá de Caleb. Quería pedir si por favor les pueden pasar una música de Camilo a Caleb.
0: Dale, para Caleb, entonces, especialmente Camilo, que en octubre lo vamos a tener en el Antel Arena y Radio Disney es radio oficial de su show, que sí.

0: Decinos que sí, que te estamos acompañando, que nos estás escuchando. Contanos cómo está tu cielo. Tuvimos lluvia hoy en gran parte del territorio. Por acá, no, hay con nubes y con un sol que tímidamente va asomando. Vos, bueno, nos contás mientras vas a disfrutar de un expreso que ya va a comenzar en Radio Disney. Por acá, acompañándote, Cintia charlando con vos, Santi, estuvo Velo, está Tati y estás vos ahí prendido, listo, atento, mandando todos tus mensajes y disfrutando de este expreso, porque arranca el expreso Radio Disney, 30 minutos de música sin cortes, presentado por Kit Kat. 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

0: Compartimos 30 minutos de canciones sin interrupciones en Radio Disney. 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
1: Y así nos bajamos del Expreso 103, pasaron 30 minutos de música sin cortes, presentado por KitKat, Have a Break, Have a KitKat, chocolate oficial de Fórmula 1. Lindos mensajes también que fueron llegando durante el Expreso, que por ahí decían, qué lindo arrancar con David Bisbal, lo máximo. Alejandra nos decía eso, que está desde Las Piedras escuchando la radio, nublado y ojalá no llueva. Tengo ropa colgada, nos dice Palito, así de por favor que no se venga el agua. Bueno, hola Santi, hola a todo el equipo. Tina por acá decía excelente música hoy, haciendo referencia también a lo que fue este Expreso, que es impresionante. Sia, Aitana, Capo, Tina Turner. No, tuvo absolutamente de todo. En el trabajo, siempre con ustedes, en su compañía, saludos desde Paso Molino, en el lavadero. Nos dejan una mega camioneta que está siendo lavada y dejando pronta a pronta el lavadero. La vi, abrazo gigante para ustedes. Más canciones, Cristian por acá, listo para acompañarte. Feliz comienzo de semana para todos. Tenemos 14 grados 2 de temperatura. Vamos a ponerle canciones, más aún. Pensá en cuál no te puede faltar. 092-103-700, Shakira con Die Die.

0: No te muevas de 103.7, en minutos la inconfundible voz de Bonnie Tyler.
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Es la voz de la gran Bonnie Tyler. Se viene el mes donde recordamos todas estas canciones súper, súper exitosas. Se viene el mes de agosto. 45 minutos de las 2 de la tarde. Algo que no está nada bueno es cuando te vas en fija a mirar algo, dando por hecho que, listo, lo voy a disfrutar ya mismo. Y decís, uy no, cierto, era el 29. Están viendo algo, están mirando algo, alguna serie. Se vieron alguna película en Disney Plus el fin de semana. Nos encantaría saber al 092-137-00. Momento, porque ya te vas a estar comunicando y vas a estar dejando datos. Porque tenemos una suscripción para regalarles. Una suscripción de Disney Plus durante 6 meses. Y ya estamos a punto de conocer a quién se la lleva. Claro, es el 29. Desde el 29 de julio era que estaba el diablo, viste, a la moda 2. Bueno, de última, repasamos la primera. Y ya quedamos pronto para cuando se estrene el 29. Finalmente ver El Diablo Viste a la Moda 2, esta película que se acaba de estrenar hace muy poco en el cine y que ya va a estar disponible en Disney Plus. Además también Soy Luna, volver a rodar 10 años de su estreno, vuelve Soy Luna después de un misterioso accidente y una trama súper interesante que te va a atrapar. Mandás ahora nota de voz al 092-137-00, nos dejás todos los datos. Pásanos ese pique, si estás mirando algo, te viste alguna serie en Disney Plus, alguna película, la empezaste a ver, la dejaste por ahí, ¿en qué estás? La suscripción puede ser para vos, así que no dejes de participar, que ya falta muy poco para conocer a quién se lleva estos 6 meses. Es el turno de Olivia Rodrigo, llega con The Cube.

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Arrancamos una nueva hora, 2 minutos de las 3 de la tarde con Morat, con Silvestre Dangond, Lo poco que yo quiero. Fin de semana se actualizó el ranking, las 45 canciones más pedidas y votadas. Canción que estuvo en lo más alto del ranking, pero se mantiene dentro de las más votadas. Lo poco que yo quiero es el puesto número 3, viene de bajar un lugar. Recordá votar estas canciones programándolas con una nota de voz en el 092-1037-00. Ellos, claro, hacen fuerza de a dos. Están en el puesto 5 y esta semana suben un lugar. Hablamos de Jack, Romeo Santos y Prince Royce con Dardos.

0: Es un recuerdo de Jamiroquai, Cosmic Girl. 10 minutos de las 3 de la tarde, conectamos con ustedes en nuestro WhatsApp. Con Cime, por ejemplo, que dice: buenas tardes, Disney, paso a desearles una linda jornada. Aquí andamos haciendo gym y escuchándolos. Día ganado, Cime. Fabi, por acá, aprovechando que todavía no llueve, para meter unos kilómetros corriendo por la Rambla con ustedes en mis auriculares. Los escucho por la app. Saludos, abrazo grande, Fabi. Reportate post-entreno. ¿Cuál es el objetivo? Queremos conocer un poco más. Tenemos, a propósito de la lluvia, según el Instituto Uruguayo de Meteorología, tenemos una advertencia meteorológica de color amarilla, pero esto es para el norte del país, por tormentas puntualmente fuertes y lluvias abundantes. Tenemos 17 grados 4 en la capital. ¿Cómo está tu cielo por ahí? Pero... no, no te, te cambié el nombre, perdón. Vale, hola, Vale.
1: Hola, amigo Radio Disney, buenas tardes. Bueno, por aquí, un poquito de sol, entra por las ventanas, escuchándonos como todas las tardes. Y bueno, como siempre te digo, son mi compañía diaria. Gracias.
0: ¿Te imaginas que a Vale le encante su nombre como debe ser y yo le vengo a cambiar otro nombre, a poner otro nombre? No, no, no. Adelante, Joaco.
2: Buenas tardes, Radio Disney, ¿cómo andan? Espero que anden muy bien. Buen inicio de semana. Soy Joaquín y quisiera pedir, por favor, si me pueden pasar la canción Échame la culpa, de Luis Fonsi y Demi Lovato. Muchas gracias por la buena onda que siempre le meten. Nos vemos.
0: Abrazo gigante. Bueno, me hizo acordar a la anécdota con Matías en la nota que le dio una canción de Luis Fonsi, era de Lucas Hugo. Comienzo de semana. Te vas a nuestro Instagram, @Radio Disney. Uy, podés ver este video y mucho más. Dale, Demi.

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0: Escuchamos a BL con No Tiene Sentido. Este domingo fue el último domingo del mes de junio. Se acerca agosto. 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Vamos a disfrutar muchísimo porque se vienen nuestros amigos de La Conga y tenemos reservada para vos la primera fila hace mucho tiempo para que puedas bailar y cantar todas sus canciones desde muy cerca. Así que ya mismo estás agarrando tu celular, te vas a ir reportando. ¿Tenés el cel a mano? Corre a buscarlo ahora mismo.
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0: Mensaje para aquellos que todavía no nos agendaron. Ahora, si ya nos agendaste, nos buscas por ahí. Mandas una nota de voz al 092-137-00. Obviamente hay datos que no pueden faltar, como es el nombre, tu cédula. Contarnos desde dónde nos estás escuchando. Y hay una canción de La Conga que a vos te gusta muchísimo y que no puede faltar ese día. El 8 de agosto vas a esperar por esa canción. ¿Cuál es? Vas a estar en la primera fila, bien cerquita, vos y un acompañante, pensá a quién vas a invitar en el caso de que seas vos. Todo esto va a suceder en el Antel Arena, donde Radio Disney es la radio oficial de La Conga, que así como ellos, queremos verte feliz, y qué más feliz que en la primera fila.
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Carol, sí, que se viene ahora con muchísimo trabajo porque ya se montó en una nueva gira que comenzó, gira de los estadios viajando por el mundo, Tropitour. Dos shows en Chicago completamente agotados, ese fue el inicio de esta gira, donde además dejaba una reflexión en sus redes sociales que decía: empezamos el tour y no puedo estar más feliz, emocionada, agradecida y aún entendiendo todo lo que está por venir. Se vienen muchas fechas, muchos conciertos, así que bueno, todo eso lo venía compartiendo a través de sus redes sociales con un montón de imágenes. Tropicoqueta se enciende y arranca.

marca el viaje. Días como hoy que puedes estar para comer algo rico, para disfrutar de un momento con familia, con amigos, o lo que estés haciendo. Si te toca estar en la oficina, por ahí lo adornás con algo con un poco más de color, porque el día está gris, pero le ponemos canciones. La Santa canta días como hoy en el aire.

0: aparece el fandom de BTS cada vez que los escuchamos al aire de 103.7. En minutos, Mairenia se elige una canción. Vos podés hacerlo también al 092-1037-00.
1: Hola, Radio Disney. Bueno, te escuchamos desde acá del norte, desde Tacuarembó. Quería escuchar algo de Camilo, movidito, para agregarle un poco de ritmo y buena energía a este día que por el Tacua no quiere salir el sol. Bueno, beso grande.
0: ¿Te respondo yo o te responde Camilo? Sabemos que preferís que sea Camilo. Adelante.
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0: Taylor Swift con The Pedophilia. No son las galletas de Taylor Swift, pero son los ojitos de Kelly, que nos deja una foto desde Colonia, se reporta por acá haciendo ojitos. No, se ven deliciosos. Recetas que van llegando al 092-103-700. Pilar, con mi mamá en el auto escuchándolos como todas las tardes. Les mandamos un beso gigante. Nos vamos hasta San José.
1: Mi nombre es Silvina Espinel. Nos llamo desde San José. Me encanta escucharlo. Gracias por la buena onda.
0: Abrazo gigante para vos. El minuto ya se viene, el triple de canciones. Así que podés ir pensando en qué tres artistas vas a programar. La Tecla M, soy Favela.
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0: Ryan Castro y Capo con La Villa, que le dan inicio a una nueva hora, 2 minutos de las 4 de la tarde. Como siempre les recordamos que además de nuestro ranking local se actualizan las 30 canciones más pedidas y votadas en el ranking Radio Disney Latinoamérica, ranking que ya está disponible y lo podés chequear en nuestra web oficial radiodisney.com. Siendo las 4 de la tarde empezamos a buscar el próximo triple de canciones presentado por MP. ¿Puede ser el tuyo? ¿Desde qué departamento se viene el triple de hoy?
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0: Ponele onda, ponele ganas, vamos que se viene el triple de canciones. Tenés que elegir muy bien, son 3 canciones que van a salir una detrás de la otra. Y ese es el triple ahora, a Lady Gaga, Capaz, Merenguetón.

0: y Muñoz, Mi Norte y Mi Sur. Vamos, que se viene el triple de canciones en minutos, como todas las tardes lo estamos buscando. Y aquellos que se van sumando, porque hay gente nueva escuchando la radio y eso nos encanta, todos los días, tanto a la mañana como a la tarde, ustedes pueden elegir tres canciones que son presentadas, en este caso, por nuestros amigos de MP. Vos pensás, ok, tres canciones, o sea, no es que tengo que programar solo una canción, no, es una canción, más una canción, más otra canción, son tres canciones que vas a estar eligiendo en nuestro WhatsApp.
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0: Esto es como que puedas programar una canción por tres. Así de sencillo. 092-137-00, triple de canciones en minutos. Ahora Max Carra con...

0: ¿Qué tal, mis amores? Acá Agus Casanova de Marama. En minutos vamos a cantar para vos, así que no te muevas de Radio Disney.
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0: sueño febril del estadounidense Alex Warren. Momento de triple de canciones.
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0: Buena tarde para Lucy, que nos deja este triple de canciones que ustedes van a disfrutar y pueden reaccionar al 092-137-00. Tarde gris, comienzo de semana. Lucy, ¿cómo estás?
2: Lucy, mi trabajo, Montevideo, me gustaría prometerte hoy. Me gustaría ir a mi corazón de los abuelos de la Nava, seguir viviendo sin tu amor de Luis Alberto Spinetta y bajo la rambla de los perros. Bueno, espero que le guste mi triple, a más tiempo, buena cara, siempre acompañado de la mejor radio. Gracias.
0: Abrazo gigante para vos también. Vamos a disfrutar de este triple con los abuelos de la Nava, con Luis Alberto Spinetta y los perros, finalizando este triple de canciones presentado por MP.
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0: Qué lindo recuerdo en 103.7. Estamos disfrutando del triple de Lucy. Vamos a compartir todas las reacciones que llegaron al 092-1037-00. Ceci, re lindo el triple, aplausos. María dice, precioso triple, me alegraron la tarde. Es que es un triple que acompaña el día también, un toque como que te da ese mood. Por acá Fabi.
1: Amé, por favor, este tema, me encantó, me hizo ir a mi adolescencia. 100 sobre 100, me encantó.
0: Vamos a hacer como a hacer de cuenta que estamos a viernes. Viste que el viernes como que nos sacamos un poquito y dejamos que fluya un poco más. Hasta cantamos. Disfrutalo el triple Lucy. Me encuentro solo. Qué lindas canciones. Muy bueno el triple, dice Josefina. Virke decía qué genialidad este triple. Nos dejó muchos corazones por ahí. Tenemos reacción de Lucy también, que fue quien lo programó. Lucy, pero realmente es un triple de 10.
2: Gracias Radio Disney por usar mi triple. Se nos viene el agua, acompañado siempre de la mejor radio. Gracias, espero que le haya gustado mi triple.
0: Se viene el agua, ya sabes qué hacer, prende la radio. Disfrutamos del triple.
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Tarde 53 minutos, Matías Valdés canta Estrella del Interior. Se viene el baile del año, 10 de octubre, esa es la fecha que se va a estar presentando en el Antel Arena. Radio Disney es la radio oficial. Otro de los shows que se viene un poco más cerca, porque es para este mes de agosto, que está a punto de comenzar el 15 de agosto, todos vamos a disfrutar del show de Manero. Tour 2026, todo por un beso, somos la radio oficial también. Y sabes que cada vez que lo escuchás cantar, es una nueva chance. Como vamos a activar concurso Adona, también vamos activando la ronda de mates, la ronda de merienda. Ya tenemos muchos reportes por ahí que se van dando a nuestro WhatsApp con fotos de meriendas y demás, ya vamos a compartir. Aprovecha, dejanos todos los datos, nombre completo, cédula, localidad. Y el 15 de agosto con Radio Disney vas a estar en el show de Manero en el Antel Arena. Durante toda esta canción tenés la chance de participar con un mensaje en nuestro WhatsApp.

0: Y así es, David Bisbal, iniciando una nueva hora con Vivir Así es Morir de Amor en el aire de Radio Disney. Es la hora de volver a casa juntos.
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0: Con las canciones que más te gustan y compartiendo en qué momento del día te acompañamos. Como Ale, por ejemplo, se suma desde Tacuarembó. Qué lindo.
2: Radio Disney, Ale Paz, doctor, hasta cuando vos, vamos arriba, muy linda la radio, acá tomando unos matecitos y escuchando, acá está feo para llover, Radio Disney era mejor, vamos arriba.
0: Uy, uy, uy, se activó la ronda de mates, perfecto, vamos a hablar con los DJs del modo fin de ya que vayan poniendo el agua a calentar. Sí, ya andan por acá, ellos están toda la semana, pues están toda la semana trabajando en lo que es el modo fin de. Janet, hola.
3: Buenas tardes, Disney, aquí estamos, sin saber si va a llover, si no va a llover, disfrutando de una rica merienda. Nos vemos prontito.
0: Abrazo gigante por acá en Parque Rodó, donde estamos ubicados con la radio. Ya empezó, suavecito. Romy, hola.
4: Hola, Radio Disney, ¿cómo están? Bueno, espero que muy bien. Por acá Romina, escuchándolo. Llegué justito para descolgar la ropa porque acá ya está chispeando. Esperemos que sea solo esta chispita y no tía.
0: Perfecto, bueno, qué suerte. Llegó justo a tiempo. Janet, hola.
5: Disney, aquí escuchando toda la tarde, acompañándome Radio Disney, la música divina, mientras trabajamos acá por la zona Prado Norte, en un taller de costura, haciendo vestuarios okay. Para próximas obras.
0: Qué lindo, nos pueden contar un poco más. Siempre les decimos, cuando están trabajando en sus emprendimientos, cuando están trabajando desde casa, está bueno que nos cuenten un poco más para saber en qué están, qué proyectos, qué se viene para adelante también. Siempre está bueno saber más de ustedes. ¿Cómo andan los peques?
6: Hola, Radio Disney, acabamos de salir del colegio y te queríamos pedir una canción de Shakira. Chao.
0: A ver si esta seguro les gusta porque tiene que ver con lo que fue el Mundial 2026 y es Shakira junto a Urna Boy. Recordemos también que se fue el

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1: La talentosa Billie Eilish con Bad Guy. 15 de las 5 de la tarde, la vuelta a casa juntos como todos los días. Y momento de activar concurso. ¿Pueden pasar, muchachos, a hacer la invitación?
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3: Sí, señor.
1: Qué lindo show que se viene, cuánta energía por parte de La Conga. Los vamos a disfrutar este próximo 8 de agosto, lo vas a disfrutar desde la primera fila. Esta canción que se viene ahora es una nueva versión y por ahí es una de tus favoritas de La Conga. ¿Es eso lo que te preguntamos? Hay una canción de ellos que para vos no puede faltar en el show en vivo. Y queremos saber cuál es. Contanos al 092-1037-00 y deja acompañado tus datos, como lo es nombre, cédula y localidad, para que puedas participar de la primera fila. Esto es La Conga, con una ráfaga, pero de amor. Momento de participar.
4: ¡Arriba todo!
1: Dale, que la energía no falta con La Conga. Vas a estar en el show el próximo 8 de agosto. Radio Disney, radio oficial.
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0: estamos disfrutando cuando pasan 29 minutos de las 5 de la tarde. Nueva semana que inicia, nueva semana para seguir votando por tus artistas favoritos en el ranking Radio Disney, las 45 canciones más pedidas y votadas que cada sábado a las 2 de la tarde conoces. En este caso se va un voto para él, para Elmer. ¿Cómo estás, Marce?
1: Soy yo, Marcelo. A ver, tu gato, voy a merendar café con bizcochitos. Y queremos escuchar a Chayanne bailando bachata.
0: Bailando bachata es el turno de él. Canción que recibe un voto, pero tiene que sumar mucho más. Así que no dejes de programarla en el 092-1037-00.

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0: si tendrá éxitos Carlos Vives que puede enumerar. Muchos de ellos formando parte de esta canción, una de sus más recientes, Te Dedico. 38 minutos de las 5 de la tarde, ese momento de conectar con ustedes, como Clara, por ejemplo. Imagínate estar en un local de plantas, que ella siempre nos manda fotos, rodeada de plantas. Se debe sentir una energía muy linda ahí. Creemos eso.
1: Hola, Cristian.
0: ¿Qué haces, Clara?
1: Por acá Clara, del local de plantas, del barrio Prado. Hacía tiempo que no los saludaba por acá, pero los escucho todos los días. Son la compañía firme de todos los días.
0: ¡Qué lindo!
1: Bueno, les mando un beso. Gracias por la compañía de todos los días.
0: Una espada de San Jorge. ¿Esa planta la tienen? Es hermosa. Otra planta que descubrí el otro día y quería compartirlo, y aprovecho que está Clara por acá. Pata de elefante. Es hermosa realmente. Su tallo, su raíz, tiene la forma de la pata de elefante. Es muy, muy linda. Bueno, las plantas son lindas en sí. ¡Lili! ¡Hola!
2: De Radio Disney, ¿cómo están? ¿Cómo andan todos? Yo trabajando, recién me preparé un café, esperando el agua, que no sé si se viene o no se viene, que me dé a llegar a mi casita, que ando en moto. Buen comienzo de semana para todos, saludos.
0: Buen comienzo de semana para vos también. Vamos con más canciones, viajamos en el tiempo. Hit. Volumen 2. Llevaba otro nombre este disco, por ahí algunos lo recuerda por el color de su portada. Disfrutá de este clásico.

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Ricky Martin, Dini, Los Ángeles Azules, esta reversión de Vuelve. Va a cantar ahora Jorge Drexler. Está en un pequeño descanso de su gira Taracá. Va a después recomenzar esa gira agosto 29. Están sus historias de Instagram. Su última fecha fue el 24 en España. Y el 29 de agosto va a estar por Puerto Rico. Viene para Latinoamérica nuevamente. Recordemos, obvio, que se presentó el 6 y 7 de junio en el Antel Arena. Tremendos espectáculos que pudimos disfrutarlo acá en nuestro país. ¿Sabes lo que publicó también hace tan solo unos minutos Jorge Drexler? Un recuerdo por ahí de que, bueno, él está en Europa, dice, en pleno verano europeo, hoy queremos compartirles un pedazo de la preciosa noche que vivimos en Montevideo presentando Taracá en directo. Y efectivamente, esto fue hace ya 5 meses y lo interpretó junto a la Orquesta Sinfónica, que la sucia orquesta, que lo podés ver en sus redes sociales, pero fue básicamente cuando se estrenó el álbum de Taracá de Jorge Drexler, se presentó en vivo, con orquesta, con banda en vivo, y bueno, lo compartió en sus redes sociales y quiso refrescar la memoria para que vean lo que fue ese espectáculo. Y como te decimos, falta poco más de un mes como para que vuelva a girar Jorge Drexler, 29 de agosto en Puerto Rico. Lo disfrutamos junto a Conociendo Rusia, Desastres Fabulosos.

0: Babasónicos, irresponsables, llegó tan el esperado momento, porque ya son las 18 horas en punto, y ya sabes lo que pasa. Nos tenemos que subir a otro expreso, media hora de música sin cortes, y sabes que te voy a estar esperando del otro lado, como para escucharte, leerte, saber qué estás haciendo, cómo estás comenzando esta nueva semana, última semana del mes de julio, así que a reportarse al 092-137-00, ok, que está por acá Victoria, por ejemplo, que nos escribe. Y nos dice que está descansando con Mila y Chloe. Nos deja foto que efectivamente está con las perras por ahí. Un abrazo muy grande para ustedes, chicos. Y a disfrutar de esta media hora de música sin cortes en Radio Disney.
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1: Linda manera de finalizar media hora de música sin cortes, Olivia Rodrigo, cantando The Cure. Mucho ritmo, mucho rock. ¿Qué estás haciendo?
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1: Yo soy Lucas, te voy a acompañar en esta tarde, noche, lunes, última semana del mes de julio. Tenemos tormentas puntualmente fuertes y lluvias abundantes en lo que es el territorio uruguayo. Advertencia meteorológica amarilla. Mucho cuidado para los que están al este, al noreste del país. Que sí, ahí en la frontera de Brasil hay advertencia meteorológica amarilla. Así que cuidado. ¿Vos dónde estás? ¿Está lloviendo? Acá Montevideo está lloviznando. Anita, estás por ahí, mirá. Ella acaba de llegar ahora, se fue a hacer unos mandados y se mojó seguramente. Así que después nos contará más. Hola.
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1: Te reportás por ahí, Eli.
3: ¿Qué estábamos escuchando?
4: Nano Nine.
3: Adiós, Disney. A ver, de vuelta.
4: Nano Nine.
3: Bien, la mejor radio. A escuchar un tema para Felipe. Que le encanta Radio Disney.
1: Qué lindo, Felipe. Mirá, ya tenemos ahí una nueva artística. El Radio Disney de Felipe nos encantó. Ya está, lo vamos a castear al fin. Un abrazo gigante, gracias por estar sintonizando. Actualmente 15 grados de temperatura, 94% de humedad. Como te decimos, lloviznando en la capital, en Montevideo. ¿Y vos qué estás haciendo? ¿Estás volviendo de trabajar, volviendo de estudiar? ¿Estás tranquilo, descansando de licencia de casualidad? Incluso podés estar fuera del país, escuchándonos desde la aplicación, ¿puede ser?
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1: Bueno, reportate y comentanos todo lo que estás haciendo por ahí en nuestro WhatsApp. Y también lo que vas a hacer es que en minutos nada más vas a participar por Emanero. Sí, él va a estar en el Antel Arena 15 de agosto y en minutos se va a activar el concurso como para que participes también. Vas a poder participar por la primera fila de la conga y muchas sorpresas más en el día de hoy. Así que no te despegues. Romeo Santos, Prince Royce, cantan dardos.

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0: 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Y también, ya de paso, reportate, comentanos qué andas haciendo, cómo estás disfrutando la tarde-noche, el comienzo de semana, si estás trabajando, cocinando algo rico, llovizna en la capital, capaz que hay tortas fritas por la vuelta, con el mate, bueno, todo al 092-137-00, esa es la manera de participar por Emanero, que va a estar en el Antel Arena 15 de agosto y queremos que estés ahí, vos y un acompañante, no pierdas la oportunidad. Cada vez que Emanero canta, mandas tu audio con todos tus datos. Emanero, mala mujer.

0: Te escuchamos en nuestro WhatsApp.
1: Buenas tardes, feliz inicio de semana para ustedes, chicos. Un beso gigante. Me gustaría escuchar Hooligan para esta tarde gris y lluviosa en Montevideo. Un beso gigante, María de Malvin.
2: María de Malvin, quédate por ahí, que en minutos canta BTS para vos.
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0: Ryan Castro y Capo, cantando La Villa, iniciando una nueva hora en tu radio. 19 horas, 3 minutos. ¿Y sabes qué? Volvemos a activar concurso por acá.
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0: ¿Por qué estás preguntando? Bueno, porque va a cantar La Conga. ¿Y sabes lo que pasa en tu radio?
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0: Primera fila de La Conga tenemos por acá en Radio Disney, la radio oficial de los chicos de La Conga. Tenemos esta primera fila para que puedas bailar, cantar las canciones de ellos con muchísimo ritmo y desde súper cerca en ese Ante la Arena el 8 de agosto. Así que a participar, 092-137-00, tenés que dejarnos tu nombre, tu cédula, tu localidad y contándonos qué canción te gustaría cantar en el show de La Conga, ¿ok? Va a WhatsApp nuevamente,
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0: Y de esa manera, con tu nota de voz y todos tus datos, estás participando de la primera fila de La Conga, 8 de agosto. Cada vez falta menos, chicos, pasa volando el tiempo, así que no desperdicies la oportunidad. Es este sábado, no, el siguiente. Así que andá agendándotelo, participás y no te olvides que es cada vez que La Conga cante en 103.7. Como ahora, no viene solo, está Luke Ray de La Planta también. Fijí demencia.
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0: Jamaican Bam Bam. Hola.
1: Buenas tardes, Radio Disney. Acá, hoy día libre, día de descanso.
0: Qué lindo.
1: Disfrutando con su compañía. Quería pedirte del Club de la Cumbia La Soledad. Muchas gracias.
0: A disfrutar ese día de descanso. Te mandamos un abrazo y un beso muy grande. Gracias por estar sintonizando. Y obvio que va a cantar Cumbia Club ahora al aire de tu radio. No sin antes comentarte que el sábado pasado se presentaron en sitio en el Parque Roosevelt y ¿sabes qué? Fue una locura el sábado. En sus propias palabras, fue lo que dijeron en tan solo unas horas. Mostraron todo el recap, lo que fue ese espectáculo. Y grandes invitados, Marama, Caribe con K, estuvieron por ahí, DJ Sanata, estuvieron unos cuantos. Y bueno, están compartiendo postales de lo que fue esa puesta en escena, el espectáculo, la gente que estaba ahí presente también. Montones de personas. ¿Vos? ¿Estuviste ahí? Más de uno que estuvo invitado por Radio Disney. Y eso nos encanta. Cumbia Club, La Soledad.

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2: Nacional presentó su lista de jugadores convocados para el partido de vuelta contra Tigre por la Conmebol Sudamericana 2026. Este martes se enfrentará al Matador para buscar revertir el 0-3 sufrido en la ida. La lista de convocados de Nacional la componen 23 jugadores y aparece por primera vez el mediocampista Santiago Silva, uno de los fichajes del club en este periodo de pases. Peñarol alcanzó la cima de la tabla anual aprovechando los tropiezos de Deportivo Maldonado y Racing para igualar al conjunto fernandino en lo más alto de la tabla acumulada. El equipo dirigido por Diego Aguirre había vencido 3-0 a Boston River por la sexta fecha del torneo intermedio, mientras que Deportivo Maldonado perdió 1-0 contra Progreso en el Paladino y Racing cayó por la misma diferencia ante Cerro en el Trócoli. Cristian Stuani, máximo goleador y la leyenda del Girona, continuará defendiendo la camiseta del equipo rojiblanco tras prolongar su contrato hasta 2027. Según anunció el club este lunes, casi un mes después de que el delantero uruguayo quedara libre, Stuani, de 39 años, acabó contrato el pasado 30 de junio, pero finalmente se llegó a un acuerdo para su continuidad.
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0: Ellos son Tini y Ulises Bueno cantando Dos Amantes. Y es una nueva semana. Ya sabes lo que significa. El sábado pasado se actualizó esta lista, el ranking Radio Disney, las 45 canciones más votadas y más pedidas en tu radio. Y al actualizarse, esta canción se vio modificada en su posición. ¿Qué pasó? Estaba el puesto número 7 la semana pasada, ahora está en el puesto número 8. Bajó un lugar. De todas formas, el puesto número 8 está bastante bien, está dentro del top 10 del ranking Radio Disney, pero ¿vos querés que vuelva a subir?
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0: Votala. Hay que votar esta canción. ¿Cómo la votás? Pidiéndola a nuestro WhatsApp. De esa manera, mandás un audio pidiendo la canción que querés escuchar y esa manera tan simple es que votas dentro del ranking Radio Disney. Y como te decíamos, todos los sábados se actualiza a las 2 de la tarde, así que está sobrado de tiempo, es una nueva semana, así que a votar. 092-1037-00. Luciano Pereira, te sigo amando.

0: dio inicio a una nueva era sobre los escenarios. Y en minutos te contamos todo al respecto.
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0: No tiene sentido, dice BL, pero lo que no tiene sentido es que Karol G dio una nueva era en sus redes sociales. Nueva etapa. Nuevos inicios sobre los escenarios. Te lo dejamos todo en nuestras redes, en nuestro Instagram.
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0: La Bichota comenzó oficialmente su gira de estadios, llamado Viajando por el Mundo Tropitour. Dos shows en Chicago completamente agotados. Y encima la colombiana combinó una puesta en escena bastante impactante con sus grandes éxitos y canciones obviamente de Tropicoqueta, pero que además sorprendió al presentar Matadora, que es un tema inédito que puso obviamente a todos a bailar. Dijo lo siguiente: empezamos el tour y yo no puedo estar más feliz, emocionada, agradecida y aún entendiendo todo lo que está por venir. Los outfits, los letreros, la energía, Chicago, wow, dos noches para no olvidar. Eso fue lo que dijo en sus redes, pero increíble la puesta en escena realmente. Karol G cada vez se supera más, no tiene sentido. Literal, lo vas a ver ahí en nuestras redes sociales. La primera foto es de ella, obviamente, pero después cuando vas a continuar en las fotos, está arriba, por ejemplo, de un papagayo, por ejemplo, de un loro, ¿no? Después, por ejemplo, después, en fin, el cambio de vestuarios que tiene constantemente a través del show. Es increíble realmente la puesta en escena de Karol G. Todo en nuestras redes, @RadioDisneyUy. Y para celebrarlo, que está en esta nueva era sobre los escenarios, la disfrutamos. Papacito.

0: Melancolía, David Bisbal. Vivir así es morir de amor. ¿Vos cómo estás? Una hora exacta. Iniciando con David Bisbal, nada más y nada menos. Donde también queremos escucharte y queremos leerte en nuestro WhatsApp.
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0: Hola.
2: Bueno, soy Verónica. Vivo en Barra de Carrasco. Me estoy volviendo de trabajar. Los estoy escuchando, como siempre. Son mi compañía. Todo el tiempo en el auto.
0: Hermoso retorno.
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0: ¿Vos qué estás haciendo? Hola, hola. Aquí en la práctica de la Peque. La mejor compañía para sobrellevar la espera, frío y llovizna de a ratos. Besos, Sandra. Y efectivamente, nos muestra por ahí. Es práctica de Humboldt, puede ser, Sandra. Aparece, ¿no? Puede ser Humboldt, me parece. Pero, Sandra, después queremos que confirmes bien, porque claro, se ve una cancha, que están un montón de las chicas por ahí practicando algún deporte, pero no sé específicamente el qué sería, ¿no? Nos encantaría más detalles por ahí, Sandra, y nos encanta también que se reporten en caso de que, bueno, te puede pasar, ¿no? Vas a buscar a tu hija, a tu hermano, a tu padre, a algún lugar, estás esperando en el auto y Radio Disney te hace el 2, te hace la compañía, ¿viste? Y eso nos encantan esos reportes, por ejemplo.
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0: Incluso si tenés algún momento de espera, estás haciendo tiempo para algo y decís, bueno, estoy tranquilo, ¿sabés qué? Manda un mensaje de voz, manda un audio y pedí esa canción que querés que te acompañe en la noche de lunes.
3: Hola, Radio Disney, por acá Pati reportándome. Bueno, me mojé un poco, salí a trabajar y bueno, me agarró la lluvia. Sí, me agarró la lluvia. Bueno,
0: complicado.
3: Listo. Bueno, me gustaría dedicarle un tema a Pablo, de Benjamín Amadeo, de Para Siempre, que me encanta porque mañana es su cumpleaños.
0: ¡Qué lindo!
3: Mañana cumple 50 años.
0: ¿Nada más?
3: Sí, medio siglo. Y bueno, decirle que lo amo mucho y bueno, que para toda la vida siempre juntos.
0: ¡Qué lindo mensaje! Y felicidades para Pablo, tan solo 50 años cumpliendo mañana, y nos encanta que lo compartan por acá en Radio Disney. Pati, un abrazo gigante también, gracias por el audio y obviamente les dedicamos esta hermosa canción de Benja Amadeo y Soledad que se llama Para Siempre.

0: Ella es Madonna cantando un clásico del 90, Vogue. ¿Sabes qué va a pasar ahora? 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
0: 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Eso es lo lindo. 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

0: Hola mis amores, acá Agus de Marma. Dentro de muy poquito vamos a cantar para vos, así que no te muevas de Radio Disney 103.7.
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0: Marama, lo intentamos. Lo que canta en el aire de Radio Disney 103.7. La banda uruguaya que se encuentra con un proyecto que propone revisitar alguna de las canciones más representativas de su repertorio, pero desde una perspectiva mucho más íntima y descontracturada. Estamos hablando de lo que lanzaron hace tan solo unos días, El Fondito, que hicieron ahí esta reversión de varias de sus canciones, El Fondito Session. Tuvo mucho éxito desde su primera entrega junto a Migrantes, y bueno, los chicos de Marama se sumaron, hicieron dos ediciones de canciones ya conocidas, Era Tranquila y Una Noche Contigo, que es junto a Rose. Hablando de él, lo escuchamos. Está Max Carra también y Valen, Tu Jardín con Enanitos.
1: 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Escuchá.
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0: Bruno Mars, I Just Might. Es una nueva semana. Vamos a repasar el top 10 del ranking Radio Disney.
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2: Alex Warren desciende y queda en zona de riesgo. Puesto número 10 para Fever Dream. Una nueva semana en el puesto número 9 se queda Olivia Rodrigo con Drop Dead. Tini junto a Ulises Bueno descienden un lugar con dos amantes, puesto número 8. En el séptimo lugar de este ranking nos encontramos con Max Carra, que viene de su vida, Uwaye. Shakira junto a Berna Boy siguen siendo protagonistas dentro de este top 10. Dai Dai, puesto 6. Los chicos de BTS también avanzan una posición. Swim, puesto 4. Morat y Silvestre Dangond fueron los escoltas de la pasada edición, pero les toca descender, puesto número 3, en esta edición 1304, para Lo poco que yo quiero. David Bisbal asciende y queda como escolta. Vivir así es morir de amor. Puesto número 2.
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0: Y decidiste que esta canción se mantenía en el puesto número 1. Es Taylor Swift con I Knew It, I Knew You.

0: Felicidades para Taylor Swift y para todas las Swifties que votaron por esta canción la semana anterior, logrando que se mantenga 2 semanas consecutivas en el puesto número 1 en el ranking Radio Disney. Y en minutos va a cantar Miranda y están de celebración. Te vamos a contar por qué, no te despegues.
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Fito Páez con su mariposa Technicolor. Los chicos de Miranda están de festejo. 25 años que no hubieran sido posibles sin ustedes. Gracias. Fue lo que dijeron en sus redes sociales. ¿Sabes por qué? Porque un tal 27 de julio del 2001 tenían su primer show en vivo. El primer show de Miranda. Increíble. Lo están publicando en sus redes sociales y qué jóvenes que eran. 25 años pasaron volando, según ellos. Y obviamente hay alguna que otra figura ahí por los comentarios. Lali, por ejemplo, les comentó, les dijo los número uno forever. Hermosas imágenes que nos dejaron por ahí festejando este aniversario. Miranda, mentía.

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Canta que la vida es una fiesta, dice Biem, iniciando Solo Nacional. ¿Cómo está nuestro territorio uruguayo? 14 grados 2 actualmente en Montevideo, con 98% de humedad. Cese de temporario de la advertencia meteorológica amarilla que teníamos hace un rato, amarilla, sí, y que estaba al lo que era el noreste del